0: 7 de la noche en punto.
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0: 7 de la noche y 44 minutos.
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2: Esta canción es de mi autoría y va con mucho cariño para todos ustedes. Se llama Vivo.

0: 8 de la noche y un minuto.
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0: 8 de la noche y 41 minutos.
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0: 9 de la noche y 23 minutos.
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1: De la noche y 43 minutos.

0: señor.
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2: De la noche y 22 minutos.

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2: De la noche y 42 minutos.
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1: Pilla, hay ojos que no se hacen los ciegos porque las paredes no solo tienen oídos, ¿viste? También tienen bemba.

0: Las 12 y 22 minutos.
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3: ¿Cómo?

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1: La 1:21.
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0: 2 de la mañana y 4 minutos.
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1: Vamos a cantar algo bien raro ahí, pues.

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2: 3 de la madrugada y un minuto.

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0: popular.
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0: Hola. Buenos días. ¿Cómo amanecen? ¿Cómo estamos? En este 4 de junio del 2026, un saludo cordial a esta hora. Qué rico saludar a toda la gente del Cauca, a toda mi gente de Baez, Corregimiento Veredas, donde se encuentren. Ahí estamos acompañándote a través de los 88.4. Hoy jueves, ya estamos de viernes, ya vamos otra vez para el fin de semana. La primera semana ya se quiere terminar de este primer mes de junio. Y qué mejor a esta hora compartir con toda la audiencia de los 88.4. Esta es La Caliente, la que te prende en este magazine de la mañana, dando gracias nuevamente a Dios por este maravilloso día, dando gracias a Dios que podemos despertar, podemos levantarnos, podemos dar un paso, podemos pensar, podemos respirar. Hay que dar gracias porque podemos respirar, podemos ver, podemos escuchar, podemos alimentarnos, comer, podemos mover nuestras manos, nuestros brazos, nuestras piernas, todo nuestro cuerpo está funcionando a la perfección, así como Dios hizo todas las maravillas en el mundo, en el planeta Tierra. Dar gracias a Dios por todo lo que Dios nos provee, día a día, momento a momento, segundo a segundo, porque en un segundo pasan cosas, suceden cosas. Para Dios todo positivo. Claro que no faltan las cosas o inconsistencias, pero aquí estamos dando gracias a Dios por este jueves 4 de junio del 2026. Que la gloria y la honra sea para nuestro Padre Celestial. Que Dios nos guíe, nos acompañe, nos oriente en cada una de nuestras actividades que realizamos hoy en este jueves. Este día se lo encomendamos a Dios, a que nos vaya muy bien, nos dé muchas bendiciones. Bendiciones para todos los oyentes de los 88.4 La Caliente. 6:40 minutos de la mañana.
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0: Bueno, vamos, vamos, vamos, vamos. Vamos, levántate ya sobre las 6:49 minutos ya de la mañana, 6:49. En este jueves. Hoy jueves 4 de junio del 2026. Aquí estamos a esa hora a través de los 88.4. Esta es la que te prende. En este magazine de la semana, en este magazine de la mañana. Durante toda la semana estamos ahí conectaditos y estamos siempre ahí atentos a toda la información. En este magazine de lunes a sábado, desde las 6:30 hasta las 8:30 de la mañana. Bueno, nos vamos con el estado del tiempo y el pico y placa.
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0: Bueno, aquí está toda la información del estado del tiempo en el municipio de Páez. ¿Cómo amanecimos el día de hoy? Con temperatura de 18 grados centígrados, precipitaciones del 65% y humedad del 80%. En el municipio de Insá, temperatura de 16 grados centígrados, precipitaciones del 65% y una humedad del 93%. En La Plata, Huila, calienta, calienta esta hora, 22 grados centígrados en La Plata, Huila, precipitaciones del 60%, humedad del 84%. Y en la ciudad de Popayán, nos vamos a Popayán. Hoy temperatura de 22 grados centígrados. Oiga ahí, una temperatura sabrosita en la ciudad de Popayán. 22 grados centígrados, una precipitación del 65% y humedad del 32%. Ahí estamos a esta hora. Nos vamos también a la gente que se desplaza en su vehículo particular y en su motocicleta.
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0: Pico y placa, pico. Ojo con el pico y placa, señores. Ojo, ojo para hoy, jueves 4 de junio. Mucha atención para la gente que se desplaza en las motocicletas y en los vehículos particulares. Placas terminadas en 7 y 8. 7-8 para hoy. Motociclistas y la gente que va en su vehículo a hacer su diligencia, o gente que va a trabajar a la ciudad de Popayán. Bueno, que estamos así, no estamos tan cerca, ¿no? Bueno, para la gente que va por la Panamericana, la gente que va de ahí de Timbío, de diferentes corregimientos, veredas cercanas a Popayán, ahí estamos a través de los 88.4. Hoy, ahí vamos acompañándote ahí en tu vehículo, ¿sí o no? Las transporte de carga de 1.500 kilogramos menores, placas terminadas en 6. Ojo también, placas terminadas en 6. Ahí está el pico y placa a esa hora a través de los 88.4. Ahí estamos acompañándote. Un saludo especial para todo el comercio que ya se está levantando. Mucha gente ya está de pie. Ya está al pie ahí de la función de hoy. ¿Sí o no? Bueno, señores, seguimos a esta hora. Ya venimos con más información que ha pasado en el Cauca, en Popayán, en Colombia. Aquí te traemos toda la información para que usted se entere, esté conectado a través de los 88, en este 88.4. En esta mañana, levántate, magazine de la mañana. Oiga, levántese.
3: Joanito, levántate que se te va a hacer.
0: Ay, Camila, Camila, así que me da dolor de cabeza. Camilita, Camilita, por favor, ya es hora de levantarse, vea que ya se hace tarde. ¡Levántate!

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2: Despiértate, dormiloncito. Despiértate, despierta, que ya está tarde. 7:15 minutos. Ya tenemos las 7:15 minutos en el Magazine de la Mañana. Ahí estamos en Levántate, Levántate, Levántate. A través de los 88.4, esta es la emisora que te prende. La Caliente. A esta hora suena por todo el territorio de Páez, por todas las veredas, corregimientos, en todos los radios, en todos los receptores. Ahí estamos. Vamos con noticias a esta hora de la mañana, 7:15 minutos.
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2: A esa hora 7:16 minutos de la mañana, mucha atención, polémica en Popayán. El estadio Ciro López, pagado vía empréstito, cerrará sus puertas para un evento privado del Mundial. Mientras la administración de Juan Carlos Muñoz Bravo autoriza la instalación de la carpa ultramundialista por mes y medio, los equipos locales de la primera C se quedan sin escenario deportivo. La administración municipal de Popayán, liderada por el alcalde Juan Carlos Muñoz Bravo, autorizó el cierre temporal del estadio Ciro López hasta por un mes y medio para albergar la carpa ultramundialista. La decisión revelada a través de piezas publicitarias para la transmisión del evento deportivo global ha generado fuertes críticas, pues desplazará a los equipos de la categoría Primera C hacia otros escenarios y suscita dudas sobre qué actos privados se están beneficiando del usufructo de este espacio público. Esta decisión evidencia una serie de contradicción en el manejo de los bienes públicos de Popayán. Por un lado, la ciudadanía asume económicamente un empréstito para que el municipio recupere el control de la infraestructura deportiva. Por el otro, el escenario se privatiza para la explotación comercial del evento futbolístico más rentable a nivel mundial. El impacto social es inmediato. Se interrumpe el desarrollo competitivo de los clubes locales de la Primera C, quienes se ven obligados a buscar locaciones alternativas. Las 7:17 minutos en Colombia, 7:17 minutos. Noticias, noticias a esta hora.

Se mueve la parte política. Mucha atención. Se alista nuevo refuerzo a campaña de Iván Cepeda. Se unirá director de la ANT. La campaña de Iván Cepeda comienza a mover alianzas para asegurar la victoria en esta segunda vuelta. Se estaría confrontando un nuevo nombre. O se estaría confirmando un nuevo nombre. Se trata del director de la Agencia Nacional de Tierras, Juan Felipe Hernán, quien estaría ultimando los detalles para salir de esa entidad y dar el paso hacia el escenario electoral en la campaña. Fuentes de alto gobierno aseguran al medio que la decisión se tomaría en las próximas 48 horas. Esto se gestó después del diálogo directamente con el presidente Gustavo Petro y con el propio candidato Iván Cepeda. Así este camino también se unirá el ministro del Interior, Armando Benedetti, quien está ultimando los detalles para determinar si da o no el paso tras una reunión en la Casa de Nariño con el Círculo. En la que también se pusieron otras renuncias sobre la mesa como una opción. Además, el mismo presidente habría contemplado renunciar. Sin embargo, rápidamente habría quedado fuera de la discusión. La estrategia es ahora similar a la que tuvo el presidente Petro cuando era candidato en el 2022 y busca sumar a todos los sectores posibles para poder fortalecer la campaña y asegurar la victoria en segunda vuelta contra Abelardo de la Espriella. El interrogante ahora es hasta dónde estará dispuesto a llegar el candidato, que se ha caracterizado por la búsqueda de la justicia a lo largo de su carrera política, y cuál será su nuevo todo en medio de un debate electoral que no da tregua. Las 7:20 minutos en Colombia. 7:20 minutos, noticias a esta hora. ¡7:21! Levántese, por favor. Ya es hora de levantarse, señores. A todo el comercio que también está ahí vinculado, y gracias por ser partícipe de nuestra programación. Un saludo muy especial para todos los oyentes a esta hora. Están conectados a través de los 88.4. Esta es la caliente. 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
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Ay, Ave María, ahorita para el Mundial, ¿eh? Ahí vamos a comprar entonces el tema de... la camiseta. Bueno, continuamos, 7:26 minutos. Oiga, ¿te las pican, sí o no? Ay, viene Giovanni Ayala, ¿de qué te las pican? Pero levántese. Además de que es picadita, ¿no? Ave María.

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0: Hasta que llegaste tú, ahí está la salsa de la misma gente a esta hora, 7:38 minutos de la mañana, 7:38. En este magazine de la mañana, levántate. Aquí estamos acompañándote a esta hora, como siempre, a través de los 88.4 desde Páez, municipio del departamento del Cauca, para Cauca, Colombia y el mundo. Ahí estamos. Vamos con el reporte del resultado de las diferentes loterías. Ay, sí, mi señora. Ahí sí está pendiente, ¿no, mi señora? Ella jugó de todo el día de ayer. Jugó la Lotería del Valle, jugó la Lotería del Meta, el Baloto. Bueno, y los chances, ¿sí o no? A ver cuál será el ganador del día de hoy.
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0: A ver, dice la señora. Ay, dice la señora. A ver si fue el día de ayer o el día de hoy, el día de la suerte.
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0: Ay, Dios mío bendito. A ver, vamos pues. Con los resultados a esta hora de la Lotería de Manizales. ¡Ay, Manizales del alma! El número 7324, número ganador de la Lotería de Manizales. 7324. Y el que le apostó a la Lotería del Valle, 7534. 7530. Sí, mi señora, apúntelo ahí. 7534. Lotería del Meta. Lotería del Meta, 9961. 9961, Lotería del Meta. Ahí están las loterías. Vamos para el resultado, el chance. Ay, Dios mío. Ahí está entonces. Astro Luna 4594. 4594, Astro Luna. Caribeña Noche 5783. 5783. Sí, señora, eso, 5783. La Fantástica Noche 6059. 6059. Cafeterito Noche 1541. A eso, mi señora, apúntelo. 1541, apúntelo. Chontico Noche 7629. 7629. Paisita 2 5089. 5089. Antioqueñita 2. Vamos para Medellín, pues. Antioqueñita 2 2130. 2130. Astro Sol 2691. Astro Sol 2691. Dorado Tarde. Dorado Tarde, sí, señora. También lo dice, ¿no? 3605. 3605. Caribeña 2365. Caribeña 2365. Pijao, Pijao 3882. 3882, Pijao.
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0: Paisita 1 6203. 6203.
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0: Chontico Día 6329. 6329. Cafeterito Tarde. Cafeterito Tarde 2239. 2239.
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0: Dorado Día 9039. 9039. Dorado Día. Y Antioqueñita 1 8337. 8337. Ahí están las chances, los que jugaron chances. Ave María, el chance es de ganarse un chance, ¿sí o no? Ay, también jugó mi señora el balón. Ay, el señor jugó el balón. El de ayer, miércoles 3. El sorteo 2665. También jugó el señor el baloto, ¿no? Ay, está dejando la plata por ahí, ¿no? Ay, ya has pensionado, qué cuento. 26, 29, 35, 38, 41.
2: ¿Cuándo será?
0: Ese es el número del baloto ganador. Apunta. apúntelo, señor, para que no se le olvide. 26, 29, 35, 38, 41. La revancha también la jugó. Ay, mejor dicho, está jugando por todo lado usted, ¿no? El 04, 12, 13, 31, 35. Ahí está la revancha, si no le pegó al baloto. El 04, 12, 13, 31, 35. Ahí está entonces. 7:44 minutos, 7:44. Vaya, saludo para toda nuestra gente a esta hora de El Comercio. Un saludo muy especial para toda la gente a esa hora que ya está haciendo la compra. Están llevando las amas de casa, los restaurantes, las frutas, las verduras, el pollo, la carne, para los jugos, para hacer la ensaladita bien rica, bien deliciosa, ¿sí o no? 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Ahí estamos entonces. Gracias, 7:46 minutos, 7:46 a esta hora. Continuamos con lo mejor de la programación. Ya venimos con deportes. Saludo para toda nuestra gente, para toda la gente que ya trabaja ahí en el local. Estaba muy atento, ¿ah? No es que se abulló. Hay que pues darle crédito a toda nuestra gente que está trabajando ya. ¿Sí o no? En el campo, la gente de mi campo, la gente que está ahí produciendo los productos agrícolas para traernoslos aquí a nuestro municipio. Lo que es la cebolla, la yuca, la papa, el maíz, la alberja, el frijol, el repollo, la zanahoria. Ay, Dios mío, la mazorca, bueno, las hierbas también, el cilantro, el cimarrón, el apio. Ay, Dios, tantas cositas que se dan en el campo, ¿sí o no? Hay que trabajar ahí el campo porque, de lo contrario, ¿qué comemos? Un saludo especial a toda la gente trabajadora del campo. La gente que está ahí al sol y al agua, le toca cuando está haciendo unos veranos y unos soles tremendos. Ahí están frenteando el calor. Y cuando llueve, de igual manera. Pero como hoy está tan cambiante, el clima, por acá está haciendo veranito, ¿no? Y en partes está lloviendo, está haciendo frío, está lloviendo. Bueno, ese es el clima cambiante que hay en estos momentos aquí en nuestra querida Colombia. Y en todo el mundo. Las 7:48 minutos, 7:48. 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A esa agüita coco.

0: arriba, 7:56. Arriba, levántate ya. Estamos en el Magazine de la Mañana a través de los 88.4 Estela Caliente, la que te prende. Ahí estamos acompañándote a esta hora, 7:56 minutos de la mañana. Bueno, hay una noticia que importante, noticia importante del departamento del Cauca, económica. Mire cómo es la importancia, el estudio y por supuesto la inversión que hay que hacer en la universidad pública. De la yuca a la mesa, tecnología de Unicauca que reemplaza el plástico gana el premio nacional al inventor colombiano 2026. El profesor Héctor Samuel Villada Castillo, coordinador del grupo de investigación CITBIA de la Universidad del Cauca, fue galardonado este martes en la Cinemateca Distrital de Bogotá. El prestigioso premio nacional al inventor colombiano 2026. El reconocimiento otorgado por la Superintendencia de Industria y Comercio, SIC, en la categoría de investigación, premia una tecnología pionera desarrollada durante más de dos décadas en el Cauca, la cual transforma el almidón y las fibras de yuca en platos biodegradables. Una respuesta real, local y de impacto global frente a la contaminación por plásticos de un solo uso. Esta entrega, realizada en el marco de la 15 edición del certamen, exalta una propuesta que no solo aprovecha las materias primas, sino que redefine el uso de los residuos agroindustriales al conectar el conocimiento académico con las dinámicas del campo caucano. El proyecto se consolida como un circuito de innovación social y ambiental, una verdadera sinergia donde la ciencia se activa para generar bienestar colectivo y proteger los ecosistemas del planeta. Detrás de este hito para la Universidad del Cauca hay más de dos décadas de investigación rigurosa, trabajo colaborativo y un tejido humano inquebrantable, lo que indicó o lo que inició como una apuesta para transformar los desechos de la yuca en materiales de valor agregado. Las
1: promociones.
0: Hoy es una línea de investigación consolidada que se posicionan con fuerza en las aulas y laboratorios involucradas a estudiantes y profesores comprometidos con la construcción de soluciones reales para el desarrollo sostenible. ¿Vea? Importante entonces esta noticia. Un saludo para todos los estudiantes, el profesorado de esta entidad de la Universidad del Cauca. Saludo para todos ellos, vea qué bueno. Importante, ¿no? La materia prima yuca para realizar todo tipo de artículos desechables. Ahí está entonces, sí, 8 minutos, ya tenemos las 8:00 a.m. 8:00 a.m, ese es 88.4, levántate.
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1: A esa hora, 8:13 minutos de la mañana, 8:13 minutos de la mañana. Aquí estamos acompañándote en este magazine. Levántate a través de los 88.4.

0: 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Ahí estamos entonces para que usted se especialice. 8:20 minutos en Colombia.
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0: Continuamos ya sobre las 8:27 minutos de la mañana, 8:27. Este es el Magazine de la Mañana. Levántate. Aquí estamos acompañándote a través de los 88.4. Vamos de lunes a sábado de 6:30 de la mañana hasta las 8:30 de la mañana. Bueno, ya tenemos por acá al viejito. Oiga, ahí está atento el viejito, ¿sí o no? Ya le damos el paso para que nos dé los datos históricos que ha pasado un día como hoy. 8:28 minutos. Hola, buenos días. ¿Cómo le ha ido, viejito? ¿Cómo está hoy? Ah, de elegante. Usted siempre elegante. Si no viene con la camiseta de Colombia, viene bien encorbatado, ¿no? El hombre viene bien elegante. Ah, me imagino que tiene alguna cita.
1: Hola, señor locutor. Muy buenos días. ¿Cómo está usted? ¿Cómo están los oyentes y oyentas de esta prestigiosa emisora La Caliente? 88.4, hoy con los datos históricos. ¿Qué ha pasado un día como hoy, 4 de junio? Hoy, 4 de junio, concurrieron eventos históricos clave que transformaron la aviación, la política y la geopolítica mundial, tales como la primera demostración de un globo aerostático y el inicio de la represión en la plaza de Tiananmen. En 1783, en Francia, los hermanos Montgolfier realizaron la primera demostración pública de un globo aerostático, elevándolo a una gran altitud. En 1940 y concluyó la historia, la histórica batalla de Dunkerque, cuando las fuerzas aliadas restantes se rindieron ante las tropas alemanas tras una masiva evacuación marítima. En 1989 concluyó también. En Pekín, China, el gobierno ordenó al Ejército Popular de Liberación irrumpir en la plaza de Tiananmen para sofocar violentamente las protestas prodemocráticas. En el 2017, un 4 de junio, en Manchester, Reino Unido. En Manchester, Reino Unido, la cantante Ariana Grande organizó el concierto beneficio de On Love Manchester para recaudar fondos tras el atentado terrorista sufrido días atrás. Hechos que ocurren y que ocurrieron un 4 de junio. Aquella época, mi estimado locutor.
0: Oiga, 8:31 ya, 8:31. Aquí estamos como siempre acompañándote. Gracias a Dios, me imagino que tiene alguna.
1: Sí, señor, tengo una cita, pero una cita médica.
0: Ay, ¿cómo así, viejito?
1: Ay, sí, señor, tengo una cita médica ahora en Camp Popayán. Me toca de irme hasta la ciudad de Popayán. Como siempre, chequeos médicos.
0: Ay, sí, a esas épocas ya, esas edades de 99 años es como complicado, ¿verdad? El tema de la cita.
1: Sí, señor, pero dando gracias a Dios he estado muy saludable. Son chequeos que hay que hacerse unas dos veces en el año. Precisamente ya estamos a mitad de año y ya me toca de ir al médico. Yo me siento como un joven, como de 50 años.
0: Oiga, qué bueno, así me encanta verlo rejuvenecido. Muy bien a usted. Eso está muy bien, ya tenemos las 8:32, ya nos despedimos.
1: Sí, señor. Oyentes, muchísimas gracias. Mañana estaremos nuevamente en esta emisora. 8:32 minutos. Oiga, cómo me encanta también dar la hora.
0: Ah, bueno, aquí estamos, señoras y señores. Nos despedimos ya de este magazine de hoy. 4 de junio. Hoy viernes, estamos de junio ya. Hoy jueves. Saludo para toda nuestra gente, gracias por haber estado ahí. Sigan, no se me despeguen, no se me desconecten de los 88.4. Esta es la caliente, la que te prende, como siempre. Ahí estamos en el Magazine de la Mañana. Levántate. Ahí sigue la programación oficial. Programación de la caliente, como siempre, durante todas las 24 horas del día. Durante todos los días, durante todos los meses y durante todos los 365 días del año. Ahí estamos siempre conectados.

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3: De la mañana y 51 minutos.
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1: Llegamos a las 9 de la mañana, 15 minutos. 9 de la mañana con 15 minutos. ¿Qué tal, queridos oyentes? Tengan ustedes muy, pero muy buenos días. Estamos en este día jueves, preámbulo ya del fin de semana. Hoy ya es 4 de junio del año 2026. Y aquí estamos acompañándolos, por supuesto, con toda esta buena programación. Recuerden que siempre los voy a estar acompañando, si Dios lo permite, desde las 9 de la mañana hasta las 10 de la mañana con lo mejor de la música romántica. Y a partir de las 10 de la mañana, bueno, pues iniciamos con el tema del programa de la zona de los mejores éxitos. Así que, pues, quiero saludar de una manera muy especial en este día de hoy, en esta mañana, mientras usted a esta hora se encuentra de pronto en el local comercial, al que la gente que está viajando a través de Cotras Huilas, Cotras Cauca, Cotras Páez, Cotras Plateña, a los que se dirigen hacia el vecino municipio de Insá, a los que van hacia Popayán, a la gente que nos escucha también a través de lacalientepaez.com, un abrazo gigante. Vamos a disfrutar de la mejor música y vamos a habilitar de una vez nuestro WhatsApp más caliente, el más romántico en esta mañana. Recuerden que es una horita nomás, vamos hasta las 10 de la mañana con música romántica, así que aprovechen. Cuénteme en qué canción usted se quisiera escuchar en esta mañana mientras está ahí en la casa, está en la oficina, está en el carro, está en el trabajo. 9:16 minutos, bienvenidos, vamos a disfrutar entonces de la mejor música.

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1: Llegamos a las 9:30 a.m. Ahí teníamos a la oreja Van Gogh, que está muy buena canción que se llama Rosas. Oiga, queremos enviar un saludo muy especial para toda la gente linda de La Palmera, ahí en el vecino municipio de Insano. Se sintonizan por acá y nos dice: ve, Mario, regálame la canción de Gali Galeano, Miedo del Olvido. Claro, con mucho gusto. Para la gente que a esta hora nos escucha ahí en Turminá, ahí en también en La Palmera, por esos lados de Pedregal, pues aquí estamos para complacerlos, por supuesto, ¿no? 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Entonces está tienda de ropa Mambo. 9:32 a.m. Vamos a seguir complaciendo a nuestros oyentes. Entonces, en esta mañana, por acá viene Gali Galeano y esta canción que se llama Miedo del Olvido.

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Estamos a las 9 de la mañana con 49 minutos, 9:49. Oiga, ahí teníamos a Maná y esa muy buena canción que se llama Rayando el Sol. Un saludo muy especial para todos los chicos y chicas, todos los jóvenes de las diferentes instituciones que siguen hoy en el tema de los intercolegiados. Oiga, ayer estábamos mirando que estaban en todo el tema de las, todo el tema del atletismo, ¿no? Las carreras de los 100 metros, de los 500 metros. Bueno, entonces, sus felicitaciones a los estudiantes de la institución educativa Félix María Pena de San Luis. Oiga, esos chicos para correr, ¿oyó? Buenos atletas tenemos en nuestro municipio de Páez. A todos los que están ya en el tema de las semifinales, en las diferentes disciplinas deportivas, en estos intercolegiados, recuerden que los intercolegiados empezaron el día 1 de junio y van hasta el día de mañana, viernes 5 de junio. Ahí están en la planada de Abirama, en el estadio, los que les gusta el fútbol. También aquí en la mesa de Belalcázar están en el Coliseo, también en el tema del fútbol sala, también ahí en el Coliseo Cubierto de la Avenida Santander, los de natación, bueno, todas las disciplinas deportivas, también los que juegan ajedrez ahí en la biblioteca municipal. A todos ustedes les enviamos un saludo y un abrazo gigante. Llegamos a las 9:51, 9 de la mañana con 51. Avanzamos de más música, más canciones. Recuerden que a partir de las 10 de la mañana venimos con toda la mejor música crossover.

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Bueno, llegamos a las 10 de la mañana con 16 minutos. 10 de la mañana, 16 minutos. Seguimos por acá disfrutando de toda esta buena programación. Eso que es saborosito, estarlos acompañando. Bueno, iniciamos el programa de los mejores éxitos. Aquí vamos a disfrutar de toda esta buena programación. Eso. Mientras usted a esa hora está en la casa, de pronto trapeando, está barriendo, está por ahí, me está pensando, oiga, ¿yo qué voy a hacer de almuerzo? ¿Ah? Porque recuerde que después de que lleguen las 10 de la mañana, eso es rapidito que ya se llega al mediodía. Y de pronto dicen, bueno, pero ¿yo qué voy a hacer de almuerzo para los trabajadores, para mi esposo? ¿Ah? Que viene al mediodía a almorzar. Pues bueno, si usted de pronto está pensando qué va a hacer de almuerzo, yo le tengo la solución. Le tengo la solución. Pues no haga almuerzo. 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

dándole gracias a Papito Dios por darnos este nuevo día, por nuevamente estar por aquí con ustedes. Vamos poniendo a hacer el almuerzo, muchachos, rapidito, rapidito. Por acá les traigo a Celia Cruz y esta canción que se llama, oiga, la vida es un carnaval.

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3: Bueno, llegamos a las 10 de la mañana, 34 minutos. 10 de la mañana con 34 minutos. Ahí tenemos al binomio de oro de América. Esa canción que se llama Quiero que sea mi estrella. Un excelente tema musical al estilo de Lo mejor del sentimiento vallenato. 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

10 de la mañana, 35 minutos. 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

y para la gente que se va yendo hacia La Plata, Huila, buen viaje, que les vaya muy bien, hagan todas sus vueltas. Para la gente que va llegando hacia aquí, a la cabecera municipal, pues bienvenidos nuevamente aquí al pueblo, ¿sí o no? Escuchando La Caliente, la radio que te prende en el dial 88.4 FM. Un saludo especial para todos los conductores. Para los que nos escuchan a través de lacalientepaes.com en las diferentes ciudades. Vamos de más música, más canciones. Por acá les traigo nada más y nada menos que al grupo Niche. Esa muy buena canción, algo de salsa romántica, salsa con amor. Se llama La Magia de Tus Besos.

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Llegamos a las 10 de la mañana con 56 minutos, 10:56. Ahí teníamos a Luis Alfonso, esta muy buena canción que se llama Gomela y Montañero. Para tomar bonitas, hoy hay jueves, ¿sí o no? ¿Era que si nos dejan o era que no sé qué dice? Bueno, quiero invitarlos, ya como hoy es jueves, ya vamos acercándonos al fin de semana. Quiero por aquí invitarlos a los diferentes eventos que tenemos para este fin de semana. Ya les voy a comentar para dónde ustedes se pueden ir. Este fin de semana es sábado 6 y domingo 7, ¿o cómo es la vuelta? Espérame, yo miro ahora. Sí, sábado 6 y domingo 7. Entonces ya les voy a comentar para dónde ustedes pueden agarrar a los diferentes eventos que tenemos este fin de semana. Y por aquí les voy a comentar uno de ellos. A ver. Bueno, quiero invitarlos para las canchas de Tejo el Diamante. Bueno, pues ahí las canchas de Tejo el Diamante y el Club de Tejo Renacer los invito a participar del gran torneo de mini Tejo y Tejo este fin de semana. Este sábado 6 y domingo 7 de junio. Empezaremos el día sábado 6 con el campeonato de mini tejo. Y el domingo 7 será el campeonato de tejo. Listo, va a ser a partir de las 10 de la mañana en adelante. Habrán comidas y bebidas para todos los gustos. Las inscripciones por equipo. A ver, para el día sábado 6 de junio vamos a tener la inscripción en 100,000 pesitos por equipo. Listo. Entonces, para que ustedes aprovechen el minitejo, a ver, todo el tema del minitejo. Se jugarán por ternas, equipo de 4 personas, mixto, incluyendo una mujer, ¿listo? Eso es para el sábado. Para el domingo, el juego de tejo, 150,000 pesos de inscripción por equipo. ¿Listo? 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
6: 11 de la mañana con 12 minutos. 11:13 ya. Cambió el cronómetro ahí rapidito. Bueno, y los quiero invitar entonces también para las fiestas que van a ver ahí en Chicacú este próximo 6 de junio. También una gran integración que van a realizar ahí en Chicacú. Así que los esperamos también en Chicacú, ¿no? Ahí les voy comentando qué es lo que va a haber este fin de semana para que ustedes también se vayan programando y vayan mirando para dónde van a ir, ¿no? Bueno, lo primero es que en Chicacú va a haber una integración, encuentros deportivos y mucho más para que ustedes también vayan y pasen un día agradable, bien chévere, bien bacano. Les cuento también por acá, a ver, rápidamente, quiero comentarles que este fin de semana vamos a tener nada más y nada menos que el campeonato 30 horas de fútbol sala, rama masculina, en la vereda de Guapiol, los días 6 y 7 de junio, para todos los que les gusta el fútbol, todo el fútbol de salón, ¿no? Recordándoles que, bueno, gracias a la administración municipal, esa cancha quedó buenísima, buenísima, porque le hicieron nueva placa, así que ahí van a estrenar. Llevan buenas zapatillas, muchachos, ¿listo? Valor de la inscripción, 700 mil pesos por equipo. Usted puede comunicarse a través de el 313-397-1533. Recuerden que los cupos son solamente para 12 equipos. Esa es la invitación que nos hace llegar la Asociación de Padres de Familia del Centro Educativo ACESI. Ahí los esperamos en Guapió para que ustedes vayan y jueguen fútbol de salón. ¿Listo? Bueno, por aquí también quiero invitarlos nuevamente. Es para nada más y nada menos que las canchas de tejo de el Diamante, ¿no? Las canchas de tejo del Diamante y el Club de Tejo del Renacer los invita a participar del gran torneo de mini tejo y tejo los días sábado 6 y domingo 7 de junio. Bueno, el sábado 6 de junio vamos a tener el mini tejo, campeonato de mini tejo, ¿listo? A partir de las 10 de la mañana. La inscripción, el valor de la inscripción es de 100 mil pesos por equipo para el sábado de mini tejo, ¿listo? Se jugará por ternas, equipos de 4 personas, mixto, mínimo una mujer. Ahí vayan mirando las reglas para que no vayan de pronto a cometer alguna infracción. El domingo 7 de junio vamos a tener ya pues el campeonato de tejo. Se jugará entonces por ternas, equipos de 4 personas y el valor de la inscripción es de 150 mil pesos por equipo. ¿Listo? Premiación pues para el primero, segundo y tercer puesto. Habrán comidas y bebidas para todos los gustos, para que ustedes también vayan con toda la familia,

y pueda disfrutar de estas delicias de comidas y bebidas para todos los gustos. Bueno, también les cuento que usted puede comunicarse a través de el 312-633-0170 y a través del 320-473-7602 para que usted les dé más información ahí, donde pueden enviar el y la inscripción y demás para que inscriba su equipo para este gran campeonato de tejo y mini tejo. Oiga, viejo Harold, un saludito muy especial para Harold, por ahí está en la planada de Abirama, reportándonos sintonía, dice Mario, regálame una canción. Claro, con mucho gusto, parcero, para eso estamos. Bueno, ¿dónde más hay fiesta? Ya no me acuerdo, ¿ah? Para el próximo fin de semana, ese fin de semana que es de el 13 y 14, todo el fin de semana, del 12 al 15, sí vamos a tener mucho movimiento de fiestas sanpedrinas. Entonces, pero ya eso durante la semana que viene les voy a comentar de qué se trata, para dónde nos vamos. Hay fiestas en La Palma, hay fiestas en Montecruz, hay fiestas en Ricaute, hay bingo millonario. No, mejor dicho, ese fin de semana va a estar muy movido, así que pues ahí les cuento, para que estén ahí pendientes. 11:17 minutos, voy a irme por aquí a ver de más oyentes, más comerciantes, patrocinadores que tenemos por acá. 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Bueno, vamos de más canciones. Por acá me solicitaban esta muy buena canción del grupo Sin Fronteras, se llama Amarte Así, para nuestro amigo Harold, que está ahí conectado con nosotros en la planada de Abirama.

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Llegamos a las 11 de la mañana con 35 minutos. 11 de la mañana, 35 minutos. Oiga, ya se siente que viene el San Pedro, ¿sí o no? Ay, ay, ay, esto está buenísimo.

Esto está muy bueno, esta canción. No me he querido ir. Bueno, por aquí es que los voy a invitar. Voy a invitarlos para que visiten a un local comercial. Para toda la gente que tiene motocicletas o que quiere comprar motocicletas también, muchachos. Espérame, ya les digo de quién le estoy hablando. A ver, a ver, a ver, ¿qué se me hizo? Mientras tanto voy saludando a toda nuestra gente de el vecino municipio de Insá. Gracias por siempre estar ahí con nosotros, por siempre estar con el dial 88.4 FM. Aquí estamos desde Belalcázar, Páez Cauca, transmitiéndole para cada uno de nuestros oyentes en las diferentes ciudades, en La Plata, en Neiva, en Cali, en Medellín, en Bogotá. Ay, me toca saludar a los de Bogotá porque si no de pronto me deciden por ahí. Oiga, mano, usted está saludando a todo el mundo y nosotros, ¿qué, ah? Claro, con mucho gusto a mi gente linda de Bogotá también, un abrazo gigante. 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Bueno, ¿qué canción se quieren escuchar? Cuéntenme, a ver, aquí estamos para complacerlos, papá. ¿Qué tal si nos vamos con esa? Vea, suéltela pues. El grupo Nietzsche, esa canción que se llama Del Puente

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Bueno, llegamos a las 11 de la mañana con 59 minutos. 11 de la mañana, 59 minutos. El saludo para todos ustedes, los oyentes que nos sintonizan a través del dial 88.4 FM. Oiga, un saludo especial para la gente del Cañón del Símbola, el Cañón del Páez, el Cañón del Salado. La gente que nos escucha también en el vecino municipio de Isá, en Turminá, San Pedro, San Pablo, Santa Teresa, Turminá. Bueno, a todos ustedes, gracias de verdad por esa sintonía. De esa manera vamos llegando a la parte final, recordándoles que a partir de las 12 del mediodía llegan las noticias más importantes a nivel del departamento del Cauca con el enlace con Unicauca Estéreo. A la 1 de la tarde el pulso del fútbol, a las 2 de la tarde Marlon Andrés y a las 4 de la tarde Gigi's, para que ustedes sigan ahí disfrutando de toda la programación de La Caliente. ¿Listo? Para que no se desconecten mientras están almorzando. Saludo especial para el restaurante Doña Rosita. Ahí siempre nos sintonizan. 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Un abrazo para ella. Bueno, y para todos los restaurantes que nos están escuchando en este momento. A todos los locales comerciales de aquí de Belalcázar, de el vecino municipio de Isay, en el departamento del Huila. Al que está viajando, al que está en la casa, a todos los que sintonizan La Caliente, un abrazo. Vamos con la pauta comercial, ya regresamos.

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3: La Secretaría de Gobierno, el secretario de Gobierno Municipal y el director de la Oficina de Gestión de Riesgo del municipio, que deberán afrontar esas investigaciones que se hacen a través de la personería delegada para asuntos administrativos, que busca determinar pues si los funcionarios públicos involucrados en la revisión y otorgamiento de los permisos para el evento incumplieron sus obligaciones y deberes de cuidado. También en el marco de estas investigaciones, la personería ha solicitado una revisión exhaustiva a los usos del lote Boulevard Rose, donde ocurrió el accidente. Según pues se ha indicado por parte de la misma Secretaría de Planeación, el terreno es exclusivamente residencial, lo que abre interrogantes sobre el por qué se realizan eventos masivos en un sitio no habilitado. Daniel Oviedo es el personero de Popayán y habla precisamente de lo que ocurre con estas investigaciones.
4: La facultad que tiene la personería municipal en materia disciplinaria pues es la de revisar que los funcionarios públicos hayan cumplido con sus obligaciones y deberes de cuidado dentro de sus actuaciones administrativas. El proceso lo que consiste es en aperturar una investigación que termina, bueno, que avanza con la recolección de material probatorio, con la recolección de otras pruebas como pues, testimonios, versiones libres. Después de todo esto y de tener todo el acervo probatorio documental y pues el recaudado dentro del proceso, se toma una decisión disciplinaria que puede dar con que no haya responsabilidad en principio o que termine con una responsabilidad del funcionario, que puede consistir en una amonestación, una suspensión, incluso una inhabilidad, bueno, dependiendo de la gravedad de los hechos.
3: Es decir, personero, ¿es un tema netamente disciplinario o si se encuentra algo que haya que trasladar a otra entidad como fiscalía también se procede?
4: Claro, la función de la personería es netamente disciplinaria, sin embargo, la obligación que tenemos como funcionarios públicos también y como órgano de control, es que si dentro del proceso existe alguna evidencia de situaciones que ameriten el traslado a otras entidades competentes como la Procuraduría en caso de que sean funcionarios de la competencia de la Procuraduría, o la Fiscalía si son temas penales, o la Contraloría en caso de que veamos temas de detrimento patrimonial, pues tendremos que hacerlos allá, tendremos que hacer los traslados respectivos dependiendo de lo que se encuentre.
3: Pues es lo que ha dicho a Unicauca Estéreo el personero de la ciudad de Popayán, Daniel Oviedo, frente a lo que inicia en este momento, que son esas investigaciones disciplinarias a funcionarios de la administración municipal, en este caso el secretario de gobierno y también el director de la Oficina de Gestión del Riesgo del municipio, y se está investigando aún más qué es lo que está pasando con esos permisos de uso de suelo del lote que está ahí, el Boulevard Rose. En este momento se está desarrollando precisamente sobre el tema una sesión en el Consejo de la Ciudad de Popayán. Hemos, pues, haciendo el seguimiento de esa sesión, hemos conocido lo que manifiesta, por ejemplo, el secretario de Planeación, que algunos permisos habían sido entregados desde administraciones anteriores y están por vencerse esos permisos porque duran 2 años aproximadamente. Y se va a establecer si es que están cumpliendo con los requisitos o no, porque hay varias quejas sobre lo que viene ocurriendo en un sector que es residencial. Ya los ciudadanos dicen que no pueden descansar porque hay discotecas, hay ruido, hay demás, y pues eso ha dañado la tranquilidad de ese lugar. Estamos atentos a esa sesión que se está desarrollando en este momento en el Consejo de la Capital Caucana. 12:16, hablamos de la prensa de Nueva Zelanda que reportó el accidente de tránsito de la payanesa Lady Andrade, que falleció junto a sus 2 hijos menores de edad, Harold.
5: Carlos, pues.

0: La mamá de la payanesa Lady Andrade Avirama, que vivía en Hamilton, en Nueva Zelanda, falleció junto a sus dos hijos en un sitio que se llama Desert Road. Habló para un medio de ese país y afirma encontrarse en un estado terrible mientras llora la pérdida de su hija, a la que describe como una supermujer. Así lo escribe este medio de Nueva Zelanda. Lady Andrade Avirama y sus dos hijos de 8 años y apenas 7 meses fallecieron en el accidente ocurrido en el SH1 en Wairú durante el reciente fin de semana. La hija de 11 años de Lady, que también viajaba en ese automóvil, se encuentra luchando por su vida en el hospital. Su hija mayor, pues, no viajaba en ese vehículo. Desde su casa en Colombia, Zulia Avirama declaró al medio neozelandés Stuff que le estaba costando mucho obtener información sobre ese accidente que cobró la vida de su hija y sus dos nietos. Ella afirma que no sabemos casi nada sobre ese accidente, dijo la afligida abuela. Escuchemos el reporte de la prensa de Nueva Zelanda.
1: A lonely stretch of desert road.
2: Un tramo solitario de carretera en el desierto, muy conocido por los servicios de emergencia. Hoy está marcado por las secuelas de otro accidente fatal en el primer día de invierno.
3: Apenas ayer, 3 personas perdieron la vida aquí en un choque tan grave que uno de los autos quedó irreconocible. Hoy solo queda metal retorcido y chatarra. Es una escena inquietantemente familiar. Hace poco más de un mes, otro choque en el mismo tramo de la carretera mató a otras 3 personas.
2: En el accidente de ayer, una persona de cada vehículo fue trasladada de urgencia al hospital. Marcó el trágico final del fin de semana largo, elevando a 7 la cifra de muertos por el cumpleaños del rey, la más alta en una década.
0: Pues la señora Zulia también le comentó a la prensa de Nueva Zelanda que se había encontrado con dificultades para obtener un visado humanitario que le permitiera viajar a ese lugar del mundo. Dice que solo rezo para que mis nietas no sufran ahora que su mamá ya no está. De acuerdo con la afligida mamá, su hija era una luchadora, se las arregló sola con sus 4 hijos y nunca se quejó de las dificultades. Era la mejor madre, amiga, hermana e hija. Incluso cuando estaba triste, siempre tenía una gran sonrisa. Amaba a su familia con todo el amor del mundo. En una palabra, era una supermujer, es lo que ha dicho la mamá de esta payanesa fallecida en tierra nueva de Nueva Zelanda, Carlos.
4: Están buscando entonces poder traer, ¿no?, los cuerpos en un accidente que termina siendo fatal para esta familia. Están buscando todo el apoyo que se pueda tener de las entidades de gobierno, bueno, empresas, demás personas que puedan ayudar a traer los cuerpos de esta familia.
0: Sí, un drama, Carlos. Pues sus familiares mueren muy lejos de esta parte del mundo, pues en Nueva Zelanda, un país que queda muy lejano al nuestro, y por supuesto están pidiendo ayuda para poder repatriar sus cuerpos, y además también rogando por la pronta recuperación de una de las hijas de esta payanesa, pues que está en cuidados intensivos, luchando por su vida. Esperemos que pues lo logre, y por supuesto que también esta familia logre viajar hasta ese país y poder repatriar sus cuerpos. Una situación bastante dramática y dolorosa que vive esta familia payanesa.
4: 12:19 minutos, ya hablamos de un hecho violento que ha ocurrido en municipios del norte del departamento del Cauca, donde se registró el asesinato de 4 personas. Indepaz, esto en Santander de Quilichao, asegura que es una masacre porque tendrían relación, una conexión, los hechos. El mismo actor armado, grupos que delinquen en esa zona, habría generado esta masacre, la número 60. Mientras tanto, la policía en el departamento del Cauca pues asegura que no es así, que fueron hechos aislados. Lo cierto es que son hechos violentos que se vienen registrando en el territorio. Este fue el reporte que entregó Leonardo González, el director de Indepaz, sobre estos homicidios en el norte.
5: Rechazamos la masacre ocurrida en el corregimiento de Mondomo, en Santander de Quilichao, departamento del Cauca, donde fueron asesinadas 4 personas. Con este hecho ya son 60 las masacres registradas en Colombia durante el 2026, una cifra que evidencia la persistencia de la violencia armada contra la población civil. Este crimen ocurre en un territorio sobre el cual existen advertencias previas del riesgo por parte de la Defensoría del Pueblo. Las alertas tempranas han señalado de manera reiterada la presencia de grupos armados, las disputas por el control territorial y las graves afectaciones que estas dinámicas generan sobre las comunidades. Lo sucedido demuestra una vez más la necesidad de las alertas sean atendidas con acciones oportunas y efectivas de prevención y protección. Ninguna disputa armada puede seguir cobrando la vida de quienes habitan estos territorios. El Cauca requiere una presencia integral del Estado que permita proteger efectivamente a las comunidades, garantizar sus derechos y evitar que continúen siendo las principales víctimas de la violencia armada.
4: Mientras tanto, el Departamento de Policía Cauca pues ha asegurado que se trata de hechos aislados que han ocurrido en diferentes regiones. Indepaz dice que hay una conexión entre estos crímenes y por eso se trataría de una masacre. Lo preocupante es, masacre o no, pues si estos hechos violentos ejecutados por actores armados que vienen ocurriendo en el territorio y pues preocupa que se registren en esa zona del norte donde se concentra el mayor número de estas acciones violentas. 12:22 en el corregimiento de Palmaseca, esto ya en Palmira, Valle del Cauca, una persona perdió la vida y dos más resultaron heridas por arma de fuego cuando delincuentes haciéndose pasar como policías ingresaron a una vivienda, Lucía.
6: Efectivamente, es que mire, allá en ese corregimiento, al parecer en la madrugada, pues unas personas llegaron en un carro vestidos así como policía y supuestamente iban a hacer un allanamiento, bueno, iban a entrar a hacer un operativo en esa casa y resulta que eran ladrones. Ellos empezaron a buscar cosas en esa casa, ya una vez que estaban allá, y en ese momento las víctimas empezaron a reaccionar. Estas personas, como iban armadas, dispararon, así que una joven de 19 años murió en medio de esa balacera y también se menciona que hay dos personas más heridas en centros asistenciales. Escuchemos el reporte que entregan desde la Policía del Valle del Cauca.
7: El Departamento de Policía Valle informa a la opinión pública que en la madrugada de este jueves 4 de junio del año 2026 se presentó un hecho delictivo en zona rural del corregimiento de Palmaseca, municipio de Palmira, que dejó como resultado una persona fallecida y dos más lesionadas por arma de fuego. De acuerdo con la información preliminar recopilada por las autoridades, varios individuos que se movilizaban en dos vehículos que portaban prendas alusivas a la fuerza pública ingresaron a una vivienda bajo la modalidad de falso procedimiento policial, argumentando la realización de una falsa diligencia de allanamiento. Una vez en el lugar de los delincuentes, habrían intentado reducir a los habitantes de la casa, apoderándose de varios elementos de valor. Durante la reacción de las víctimas y en medio de los hechos, los agresores realizaron varios disparos por arma de fuego antes de huir del lugar. Como consecuencia de esta acción criminal, una mujer de 19 años perdió la vida y dos hombres resultaron lesionados, entre ellos un intendente jefe activo de la Policía Nacional, familiar de las víctimas y residente del sector, quien intervino al percatarse la situación. Los dos lesionados recibieron atención médica especializada y se encuentran fuera de peligro.
6: Es el reporte que entregan desde la Policía del Valle del Cauca frente a este hecho en donde estos ladrones se hicieron pasar por policías y terminaron pues básicamente asesinando a esta joven y también dejando heridos a otras dos personas allá en Palmaseca, Palmira.
4: 12:24.
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4: Información deportiva, Harvey, hablemos de la selección Colombia que ya inicia su viaje a Estados Unidos para su última prueba antes del Mundial.
9: Así será, Carlos, ya aproximadamente en hora y media, eso de las 2 de la tarde, Colombia en un vuelo directo viajará desde la capital del país con destino a San Diego, California, donde va a jugar su último compromiso amistoso antes del inicio oficial de lo que va a ser el Mundial de Fútbol. La selección afrontará en territorio estadounidense un encuentro de preparación frente a la selección de Jordania. Este partido será este domingo a partir de las 6 de la tarde, un compromiso que ya prácticamente es el último, Carlos, será la última evaluación ya para afrontar lo que es el Mundial. Posteriormente a este partido, la selección de nuestro país se va a trasladar a Guadalajara, ciudad que servirá como sede de concentración para ir preparando toda la fase de grupos de la Copa Mundo 2026. Escuchemos a Néstor Lorenzo, técnico de Colombia, hablando ya horas antes de lo que va a ser este viaje a Estados Unidos y de esas expectativas que tiene para lo que es la Copa Mundo para este año.
10: Bueno, agradecerles primero por la ilusión que ha generado el equipo y cómo responden y cómo siguen. Y bueno, decirles que vamos a dar lo mejor, hasta la última gota de sudor que tengamos para llevar a Colombia a lo más alto. Sin duda que vamos a buscar un mejor funcionamiento, mejorar el funcionamiento tanto en la parte defensiva como en las variantes ofensivas. Y bueno, el tratar de encontrar el nivel que llegamos a tener en tiempos pasados, ¿no? Tenemos que mejorar mucho. Pero eso se va a dar con los días, con el descanso, con estar juntos. Con Jordania vamos a tener una prueba más difícil y vamos a estar mejor. Yo estoy ilusionado. Los veo a los muchachos y tengo mucha fe de que vamos a hacer un gran mundial. Dios dirá, ¿no? Después, porque hay muchas circunstancias, pero claro que sí. Yo estoy con mucha ilusión y con muchas ganas de llegar a lo más alto.
9: Hay que recordar que Colombia va a jugar su primer partido ya en la Copa Mundo. Esto va a ser en el Estadio Azteca, donde enfrentará el primer partido será con Uzbekistán. Eso será el 17 de junio. Eso cae un día miércoles después de las 9:00 p.m, hora donde va a tener ese debut la selección de nuestro país. Después, el martes 23 de junio, va a enfrentar a República Democrática del Congo. Eso será en el Estadio Akron en Guadalajara, partido que también será a las 9:00 p.m, hora de nuestro país, y va a terminar con un partido más exigente donde se va a medir ante Portugal el sábado 27 de junio. Este partido será ya en Miami a partir de las 6:30 de la tarde, hora de nuestro país. Carlos, de esta manera, pues, ya Colombia tiene las maletas listas, porque a eso de las 2:00 p.m. estará viajando a Estados Unidos.
4: Y hablemos ahora de los deportistas del Cauca, de Miranda, karatecas que están triunfando, dejando muy en alto el nombre de Colombia en México y también en Brasil.
9: Pues estos karatecas, Carlos, de Miranda, Cauca, celebran unos triunfos bastante importantes, internacionales, además, jóvenes del municipio del norte de nuestro departamento de Miranda, Cauca, quienes dejaron en alto el nombre de Colombia en competencias realizadas tanto en Brasil como en México. Hablamos de Sebastián Toledo Santa Cruz, Santiago Pinto y Miguel Ángel Gómez Meneses, que lograron resultados destacados en estos certámenes internacionales, en ratificando de esta manera el buen crecimiento que ha tenido el karate en el departamento. En el Campeonato Panamericano Sub-21 y Senior 2026, que se llevó a cabo en Río de Janeiro, Sebastián Toledo Santa Cruz conquistó la medalla de oro y el título continental. A estos logros se sumaron también los resultados en el Campeonato Centroamericano y del Caribe realizado en México. Ahí Santiago Pinto y Miguel Ángel Gómez, dos jóvenes de este municipio, se coronaron campeones en sus respectivas categorías. Con estas dos nuevas medallas de oro también, pues Miranda y Cauca, Carlos, vuelve a figurar en el mapa deportivo internacional, donde le han dado estas buenas noticias no solamente al país, sino que dejan en alto el nombre de este municipio acá en nuestra región.
4: Muy bien por estos deportistas entonces del norte de nuestro departamento. Y cerremos hablando del piloto colombiano de Fórmula 2, Sebastián Montoya, que buscará seguir sumando puntos en el circuito de Mónaco.
9: Afrontará este fin de semana una nueva cita de la temporada 2026 en el campeonato de Fórmula 2. Esto será la cuarta fecha de esta categoría. Esto se va a desarrollar en el tradicional circuito urbano del Principado de Mónaco, con un circuito callejero de 3,337 kilómetros. El piloto de nuestro país, integrante del equipo italiano Prema Racing, llega a este territorio europeo con el objetivo, Carlos, de continuar sumando puntos y consolidar ese crecimiento en una de las categorías muy importantes del automovilismo a nivel mundial. La competencia en Mónaco representa, hay que mencionar, un reto bastante especial para todos los pilotos debido a las estrechas calles del histórico trazado, donde la precisión, la estrategia va a ser muy importante. Escuchemos al piloto de Fórmula 2, el colombiano Sebastián Montoya.
11: Los ¿Cómo están? Sebastián Montoya aquí. Estamos en ronda 5 del campeonato acá en Mónaco, como pueden ver atrás mío. Una semana pasada obviamente fue un fin de semana con muchos positivos, pero también hubo unos problemas técnicos que nos limitaron los resultados que podíamos hacer, pero estoy muy emocionado por lo que podemos hacer esta semana. Trabajamos mucho en el simulador el lunes para mirar a ver qué cosas de Imola podía mejorar y para Mónaco adaptar las cosas que necesito, y ya preparado para el fin de semana y vamos a estar con todo.
12: Estas competencias en el Principado de Mónaco van a comenzar hoy jueves con la primera práctica, y mañana viernes continuará con la clasificación, luego el sábado se llevará a cabo la carrera sprint y va a finalizar el domingo, Carlos, con la carrera principal, y que está programada para 30 a 42 vueltas respectivamente. Así que vamos a estar atentos a la participación del piloto colombiano Sebastián Montoya en Fórmula 2.
13: Gracias, Harvey, por la información deportiva. 12:31, Vicky, en música, ¿qué más tenemos?

Presentamos a esta hora a Lila Downs, que regresa con un disco atravesado por la renovación. A lo largo de 10 canciones, esta cantautora mexicana estadounidense entrelaza preocupaciones sociales, memoria ancestral, identidad y una apertura emocional. Incluso para un artista que durante décadas ha hecho de la introspección y la denuncia una forma de arte. Esta vez, sin embargo, también hay otro pulso, que es el del amor. Este giro emocional atraviesa el álbum de distintas maneras. Está en temas que nacen de una sensibilidad íntima como Amote con Leonel García y El Beso, pero también en canciones que expanden su mirada hacia lo colectivo, hacia la ecología, la educación y la fuerza simbólica de lo femenino. La canción de amor y el sentir único cuando alguien se enamora de una persona y siente que la vida, el día y todo lo que hace es precioso, que todo tiene una belleza, es lo que nos trae en esta hermosa canción. Hace que la vida signifique mucho más, que se viva más feliz, que se viva con significado todo.

En esta canción llamada Amote, la artista Lila invitó a un gran músico portugués como es Bernardo Couto a grabar la guitarra portuguesa porque ella quería que tuviera realmente ese sabor. Y también está como invitado el cantante y compositor mexicano Leonel García. Para Downs, Cambias mi mundo, que es el álbum, también representa una nueva forma de escribir desde su propia voz. Hoy, con una de las canciones románticas que hacen parte de este trabajo musical llamada Amote.

0: 12:35 minutos y hablamos del gobierno departamental que designa a exalcalde de Morales, asume como nuevo mandatario encargado del municipio de Cajibío.
1: Carlos, pues el gobernador del Cauca, Octavio Guzmán, designó al ingeniero Víctor Félix Abogal como alcalde encargado de este municipio de Cajibío tras la renuncia irrevocable presentada por Leslie Vanessa Valencia Rivera. Abogal cuenta con una amplia trayectoria en el sector público. Recientemente se desempeñó como subsecretario de infraestructura del departamento del Cauca y en el periodo 2020-2023 ejerció como alcalde del municipio de Morales. Tiene como profesión ingeniero agrónomo con especialización en legislación rural y ordenamiento territorial. Con esta designación, la gobernación busca garantizar la continuidad administrativa y el desarrollo de los procesos institucionales en el municipio mientras se avanza en los procedimientos correspondientes. Recordar que la alcaldesa titular de este municipio, Diana Carolina Cabanillas Valencia, fue capturada el pasado 12 de septiembre de 2025 y posteriormente enviada a un centro carcelario por decisión de un juez de control de garantías dentro de un proceso por presuntas irregularidades en contratos de logística de eventos. En diciembre del año pasado, la medida intramural se modificó por detención domiciliaria mientras el proceso penal continúa, Carlos.
0: 12:36, y en ketamina que circulaba por la carretera panamericana del sur del Cauca fue incautada en controles de la policía, esto en Timbío.
1: Carlos, pues este informe de la policía dice que logró la captura en flagrancia de tres hombres por el presunto delito de tráfico, fabricación o porte de estupefacientes durante un procedimiento desarrollado sobre la vía panamericana en el sector El Arado. Esto es en el municipio de Timbío. El procedimiento fue adelantado por integrantes del grupo de reacción del Distrito 2 de Policía Timbío, quienes realizaban labores de registro y control a un bus de servicio público que transitaba por este corredor vial del departamento. Durante la inspección fueron hallados 458 frascos de ketamina de 100 mililitros, así como tres teléfonos celulares que fueron incautados como elementos materiales probatorios dentro de este proceso judicial. Como resultado de la actuación policial, fueron capturados dos conductores del vehículo y un pasajero que se movilizaba en el automotor. Los capturados fueron dejados a disposición de la autoridad competente para el desarrollo de las actuaciones judiciales. De igual forma, el bus en el que era transportada la sustancia quedó a disposición de la Fiscalía General de la Nación. La policía continúa desarrollando acciones orientadas a prevenir y contrarrestar el tráfico de sustancias ilícitas en los corredores viales del Cauca. Hay que decir que la ketamina puede causar fuertes efectos en el estado de ánimo y la mente. Las personas que toman ketamina pueden experimentar cambios en la forma que perciben la realidad, incluidos sentimientos intensos de disolverse en su entorno o estar completamente desconectados del mismo, Carlos.
0: 12:38, y hablemos, Lucía, de los nombres de los menores de edad que perdieron la vida en el Guaviare, en esos choques que se dieron entre disidencias de Calarcá y de alias Iván Mordisco. Ya se conocen detalles de 11 de los menores cuyas identidades ya se han dado a conocer.
2: Es que inicialmente recordemos que por parte de Medicina Legal se había entregado el listado de las personas fallecidas, pero no se daba a conocer el nombre de estos menores de edad. Pero Indepaz, basado también en los registros o como tomando como fuente a Medicina Legal, la CINI y también el CRIC, pues ha dicho que ninguno de estos menores de edad eligió estar ahí en esos combates, que todos habían sido reclutados a la fuerza, que ninguno era combatiente, que todos eran víctimas y que por ello sus nombres merecen ser leídos. 11 niños y niñas que murieron en ese enfrentamiento armado, 8 niños y 3 niñas. 5 de ellos menciona que tenían 15 años. Por eso, a través de una publicación, ha puesto sus identidades: Javier Colorado Ibarra, Jonathan Vargas Rodríguez, Alexis Aranda Muse, Johan Rodríguez, y también aparecen 3 menores de edad cuyas identidades sí las decidieron reservar, que aparecen en digamos que son solamente las iniciales de los nombres. Y aparecería también Juan Camilo Pérez Ríos, Arcesio Betancur Obregón, Elizabeth Urcue Cruz, Alberto Quitumbo Pito. Y entre ellos aparece una de las cifras que incluye nuestro departamento, y es que han recordado que entre el 2019 y el 2025 al menos 1.045 niños fueron reclutados solo en el norte del Cauca, una generación parcialmente arrebatada al futuro, es lo que mencionan a través de Indepaz, realizando esa conmemoración o este homenaje a estos menores de edad que lamentablemente perdieron la vida en esos combates entre disidencias de Calarcay y de alias Iván Mordisco.
0: Y pues ya con los nombres, apellidos, uno identifica claramente los que corresponden a apellidos del departamento del Cauca, especialmente de esas comunidades indígenas del norte del departamento, que era lo que se había indicado, ¿no? Que sí habría menores afectados de esta región, y se confirma entonces.
2: Sí, así es, se confirma que sí, efectivamente, habían del departamento del Cauca, como usted lo menciona, hay unos apellidos que pues tienen alta probabilidad, porque uno sabe que son de sectores, sobre todo indígenas del departamento.
0: 12:41, y con cero reclamaciones ha dicho el Consejo Nacional Electoral que ha declarado ya los resultados de la primera vuelta presidencial. Acaban de entregar el informe. El Consejo Nacional Electoral culminó ese proceso de consolidación, verificación y declaración oficial de los resultados de las elecciones de presidente y vicepresidente de la República celebradas el pasado 31 de mayo. El proceso se desarrolló con la regularidad institucional. Dicen que el escrutinio alcanzó el 99,98% de las más de 122.000 mesas instaladas en el territorio nacional. La tasa de coincidencia entre el preconteo y el escrutinio oficial fue del 99,94%, y las reclamaciones presentadas por las organizaciones políticas no superaron el 0,7% del total de las mesas. El magistrado Cristian Quirós es el presidente del Consejo Nacional Electoral, y esta es la información que está entregando sobre ya la culminación de estos escrutinios.
3: Vamos al país, que el Consejo Nacional Electoral ha culminado el proceso de consolidación del escrutinio nacional de las elecciones de presidente y vicepresidente con cero reclamaciones, entregando a Colombia unos resultados legítimos, transparentes, respaldados por la garantía institucionales que fortalecen nuestra democracia. Quiero agradecer profundamente a la Registraduría Nacional del Estado Civil, a la Procuraduría General de la Nación, a la Defensoría del Pueblo, a la Fuerza Pública, gobernadores, alcaldes, pero en especial a los ciudadanos colombianos, residentes dentro y fuera del país, por acudir a las urnas con respeto, compromiso y esperanza. Gracias por entender que cada voto es una voz que construye una entidad como nación. Tras el cierre del proceso de escrutinio, llevado a cabo con rigor y con el acompañamiento de observadores internacionales, testigos electorales, auditores de sistemas, abogados y representantes de cada una de las fuerzas políticas, el país ha hablado con claridad. Los resultados nos indican que ninguno de los candidatos alcanzó la mayoría requerida para primera vuelta, lo que nos convoca ahora a una nueva etapa democrática de diálogo, debate y contraste de propuestas. En este ejercicio de madurez democrática, las dos fórmulas que continuarán en el camino hacia la segunda vuelta presidencial del próximo 21 de junio son las del doctor Abelardo de la Estrella y el doctor José Manuel Restrepo Abonado, quienes obtuvieron el 43,78% de los votos válidos depositados, y el doctor Iván Cepeda Castro y Aida María Quilcue Vivas, quienes obtuvieron el 40,98% de los votos válidos depositados. Más que una contienda, en estas próximas semanas los invito a ver este como un momento de oportunidad, de encuentro. A los candidatos les extiendo una gran felicitación y una invitación especial. La historia nos pide que esta segunda vuelta sea un espacio de altura, de ideas, de empatía, de las necesidades de cada colombiano. Les animo a que su mensaje no busque vivir, sino sumar. Que
0: el... Pues parte de lo que ha dicho el Consejo Nacional Electoral, que pues ya declara entonces terminados esos escrutinios y oficial los resultados, lo que ya se sabía. Entonces vamos para una segunda vuelta presidencial que será el próximo 21 de junio, y ya tendremos toda la información, por supuesto, como siempre aquí a través de Unicauca Estéreo. 12:45, hablemos ahora de tecnología, de Windows 11 gratis. ¿Quiénes, Harold, lo van a poder instalar sin pagar una nueva licencia?
1: Carlos, pues Microsoft mantiene abierta la posibilidad de actualizar Windows 11 sin costo adicional, pero solo para determinados usuarios. La compañía aclara que el sistema operativo no se ha convertido en un producto gratuito. Quienes ya cuentan con una licencia válida de Windows 10 y poseen un equipo compatible pueden instalar Windows 11 sin necesidad de comprar una nueva licencia. La actualización gratuita está disponible desde el lanzamiento del sistema y continúa vigente a través de Windows Update y de las herramientas oficiales de Microsoft. En estos casos, el costo de uso de Windows 11 ya está cubierto por la licencia del sistema operativo anterior. Pues les vamos a contar quiénes pueden actualizar a Windows 11. La actualización sin costo está dirigida principalmente a usuarios con computadoras que ejecutan Windows 10 activado y cumplen con los requisitos mínimos establecidos por Microsoft. La migración conserva la misma edición del sistema operativo, es decir, una computadora con Windows 11 Home se actualizará a Windows 11 Home, o a Windows 10 mejor, mientras que un equipo con Windows 10 Pro pasará a Windows 11 Pro. Así las cosas, pues Microsoft explica en su sitio de soporte que las actualizaciones desde Windows 10 son gratuitas y que los usuarios pueden realizar el proceso directamente con Windows Update o mediante las herramientas de instalación disponibles en la página oficial. La gratuidad no está asociada al archivo de instalación, sino al derecho del uso del sistema operativo. Microsoft permite descargar libremente la imagen ISO, crear una memoria USB de instalación o utilizar el asistente oficial para instalar Windows 11. Sin embargo, esto no significa que cualquier persona pueda utilizar el sistema sin pagar. Para activar Windows 11 es necesario disponer de una licencia digital válida o de una clave de producto de 25 caracteres. Sin alguno de estos elementos, pues la instalación quedará sin activar, Carlos.
0: Pues para que lo tengan en cuenta, entonces Windows 11, que es el que estamos usando actualmente, pero vienen con actualizaciones.
1: Sí. ¿Usted tiene Windows 11 ya?
0: No recuerdo, creo que sí. Pues no recuerdo la última actualización.
1: Pues seguramente ya lo ha actualizado. Es efectivamente, pues lo que sucede es que cuando usted no actualiza, por ejemplo, en el caso de Windows 10, ya se queda sin soporte, es decir, ya no queda con estos parches de seguridad. Puede seguirlo utilizando indefinidamente, pero lo que sucede es que usted ya queda sin esos recursos para poder, digamos, tener mayor soporte de seguridad en su equipo. Entonces, digamos que esa es una prácticamente una actualización obligada.
0: Pues bueno, para que lo tengan en cuenta, 12:47 minutos.
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2: Al cierre y a propósito de todo este tema del mundial y de las emociones que trae el fútbol, pues les cuento que hay un estudio, una investigación que realiza ESET, que es una reconocida empresa de seguridad informática y ciberseguridad, pues ha mencionado o alertado mejor de manera urgente a Colombia, sobre todo para que conozcan los trucos que están usando los pillos a través de redes sociales y correo electrónico, porque a veces en su afán de conseguir beneficios o poder ver estos partidos gratis, pues le cuento que ahí están pendientes cómo robarle la plática a estos delincuentes. Por eso han mencionado que hay 8 modalidades de estafa que se están usando, ya comprobado por estos investigadores, que son las siguientes. Primero, las apps y los sitios web para los partidos, estas plataformas que a veces prometen las transmisiones gratuitas en HD fuera de las tiendas oficiales y que en realidad pues buscan es como robar estos datos bancarios o también las credenciales a través de redes sociales. Y una segunda, que es la venta de entradas falsas, que eso sí se ve en muchas otras cosas, la estafa. Y se ha mencionado que páginas que imitan el diseño de la FIFA, así que tenga mucho cuidado con este tema. Así como en tercer lugar, la suplantación de identidad de la FIFA, sitios con direcciones web muy parecidas a la original y que replican el registro de la FIFA para poder engañar a las víctimas. En cuarto lugar están las visas y los paquetes mentirosos, los portales que cobran por supuestas guías de viaje y demás para ir a ver el mundial, que terminan robándole la plática, no existen. Quinta, apuestas, prodes, que recordemos que es como esos lugares donde dicen o le predicen más bien estos resultados, y demás, o sea que hay sitios de juegos falsos. Ojo, muchachos y muchachas, porque esto sí se va a ver bastante en este mundial. Y en la sexta están las aplicaciones móviles engañosas, los programas de calendario, resultados que piden permisos raros y que también acceden de pronto a sus fotos, a sus contactos y demás, y puede ser virus. El 7 es un fraude con el álbum oficial, en las páginas web, en las cadenas de mensaje que prometen la preventa del álbum de este famoso Panini y a precios sospechosamente bajos, así que tenga cuidado. Y como 8 están las criptomonedas, esos portales que promocionan supuestos tokens oficiales del mundial, repartos gratuitos de monedas digitales y que no tienen ningún vínculo real con la FIFA, lo que han mencionado, les recuerdo, la ES, que lo que hace, o ese mejor, que lo que hace es precisamente eso, buscar seguridad informática, brindar mejor a través de las empresas y ciberseguridad, así que tenga mucho cuidado con estos temas, sobre todo porque he visto mucha gente que anda también muy aficionada con el tema del álbum oficial y demás.
0: Hablando de mundial, ¿usted sabe por qué Messi no quiere bautizar a su nuevo hijo? No. Porque sería Cristiano. Sería Cristiano Ronaldo y Messi. Cerremos con música.

0: Finalmente presentamos esta inesperada alianza de Mau y Ricky con Marc Anthony, que marca un antes y un después. Ellos dieron un paso clave en su carrera con el lanzamiento de Ricky y Mau. Este es un nuevo álbum de estudio y el proyecto más personal y honesto que realizaron hasta el momento.
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0: El álbum también sorprende por la presencia de artistas invitados de distintos estilos y generaciones. Entre los temas destacados aparece Recordando, una colaboración con Marc Anthony que une a los hermanos con una de las voces más influyentes de la música latina. Una colaboración histórica para el dúo junto a una de las figuras más influyentes de la salsa, la música tropical y de la balada pop. El ícono de la salsa aporta una intensidad interpretativa única y logra un tema profundamente elegante, adulto y atemporal.
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0: Con Ricky y Mau, el dúo apuesta por la cercanía, la honestidad y las emociones reales, demostrando más allá de los éxitos y las colaboraciones estelares, mostrando su mayor fortaleza y que sigue siendo el vínculo que han construido con su público. Esto es lo que nos traen Ricky y Mau, estos dos grandes artistas con este álbum que hace parte de su larga trayectoria musical. Con estos jóvenes artistas junto con Marc Anthony, sigamos escuchando un poco más de Recordando.

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15: Amigos, ¿qué tal? Saludo cordial. Bienvenidos al Pulso del Fútbol. Hoy jueves 4 de junio del año 2026. Día en que viaja la Selección Colombia a territorio estadounidense para su primer partido amistoso ya dentro del campeonato del mundo, después del juego frente a Costa Rica. La frase del día: estúpido es el hombre que siempre permanece igual. Voltaire. Yo lo que veo, don Steven, con las buenas tardes, es que usted es un hombre que cambia permanentemente.
9: No, pues yo decía, o quería, o pensaba que se podía llegar a la final del Mundial. Hoy no lo creo. Entonces yo sí, yo cambio permanentemente de ideas. Y eso en el fútbol sí que algunos dicen que es malo, que es negativo. Pero no, es que el fútbol es actualidad. El fútbol es el día a día, entonces ¿qué tiene de malo cambiar de ideas?
15: Sí, no, y la vida es cambio, cambio permanente. Uno tiene que cambiar permanentemente. Por ejemplo, don Steven utilizaba camisetas de Mickey Mouse. Bueno, yo también. Ahora utiliza camisas de Brad Pitt.
9: Muchas gracias.
15: O sea que el hombre está en un cambio radical.
9: No, pero sí, yo creo que uno... A mí me gusta cambiar y dar otra imagen.
15: Yo lo único que no cambio es de ropa.
9: ¿No?
15: No, yo toda la vida he sido camiseta, jean y tenis. Porque a mí me parece que es lo más cómodo del mundo y porque, como se lo conté alguna vez, soy fiel a ese poema del poeta Mario Rivero que se llama El Hombre de Azul.
9: Pero si a usted le encanta la corbata...
15: No, me fascina eso. Uno no puede tener la cola por delante, ni puede tener la horca merced del enemigo, y menos utilizar una prenda que la utiliza la gente para disfrazarse de inteligente y que además no evoluciona. La corbata es igual, cambia de rayitas a muñequitos, ancha, delgada, pues el mismo cuento.
9: Me parece elegantísima, a mí sí me gusta. Me parece incómodo.
15: Al mundo entero le parece elegante.
9: Pero bueno.
15: Bueno, don Steven, viaja hoy a las 2 de la tarde, entrenó en la mañana en la sede de la Federación Colombiana de Fútbol. A esta hora deben estar almorzando y escuchando El Pulso, y a las 2 de la tarde por Catán viajarán en vuelo charter rumbo a San Diego. Mañana viernes a las 6 de la tarde habrá conferencia de prensa. Va a ser mañana y no el sábado. Y el partido el domingo a las 5 de la tarde ante la selección de Jordania. A ver si usted está de acuerdo conmigo.
9: A ver.
15: Creo que Lorenzo va a poner en el partido frente a Jordania el equipo titular. Muy diferente a lo que hizo contra Costa Rica.
9: Yo no creo, César.
15: Yo creo que sí.
9: Yo creo que va a poner en un equipo mixto.
15: No, no.
9: Pero con algunos titulares importantes. Yo creo que James, por ejemplo, va a ser el titular. Yo creo que va Luis Javier Suárez. ¿Sabe que lo de Luis Javier me tiene muy preocupado? Pero ahorita le cuento lo del Fenerbahce, porque me tiene muy preocupado.
15: Bueno, ya vamos a hablar de este tema, aunque yo lo veo muy lejos del Fenerbahce.
9: Ojalá.
15: Muy lejos, porque es que la cláusula es de 80 millones de euros y tiene contrato hasta 2030. Yo creo lo de Luis Suárez para irlo a
9: Juan. Bueno, hay elecciones en el Fenerbahce.
15: Sí, señor.
9: Y todo indica que Luis Javier Suárez se habría comprometido con el candidato, con uno de los candidatos, uno de los punteros, a ir al Fenerbahce si lo llega a ganar.
15: Es el candidato más opcionado y se llama Hagna Safi.
9: Resulta que su salario se incrementaría al doble.
15: Hoy se gana 2.5 millones de euros.
9: Allá se ganaría
15: en el Sporting.
9: O sea, un poquito más del doble. Se ganaría 5 millones de euros. Pero, César Augusto, tanto esfuerzo, tanto comer tierra, estar en equipos chicos, estar en la B de España, estar lesionado, y en su mejor momento va a cometer el error de irse a Turquía, donde no tiene ninguna posibilidad de pelear por nada importante, donde es un cementerio de elefantes, llegan ya o viejos, retirados, o aquellos que iban a hacer promesa y no lo fueron. No, Luis Javier, espérate el Mundial. Si haces un buen Mundial, te va a contratar un equipo grande del mundo. Mira lo que pasó con Jokeres. No. Sería muy triste y una gran decepción para el país que Luis Javier se vaya para Turquía. Ahora, cada uno es dueño de su destino, cada uno toma sus decisiones, César, pero me parecería un desacierto gigantesco ir a ese fútbol de dinosaurios.
15: Teniendo una condición personal muy diferente y una personalidad distinta, que no le vaya a pasar lo mismo de John Jader Durán. ¿Quién dio la noticia? Fabricio Romano. Hoy el periódico Récord, en su edición digital, en una parte habla de esa posibilidad y dice que aunque la cláusula de rescisión de Luis Javier Suárez es de 80 millones de euros, el equipo de Sporting estaría dispuesto a negociarlo por 50 millones de euros porque le costó 20 más variables. Y en una temporada, duplicar la inversión de 20 más variables a 50 sería un gran negocio, pero yo estoy de acuerdo con usted. Me parece que Luis Javier Suárez tiene fútbol, tiene personalidad, tiene proyección para estar en clubes mucho más grandes, y después del Mundial cualquier cosa puede pasar. Ahora, lo que sí es claro, Steven, es que aunque puede haber un acuerdo y una especie de promesa con este señor que se llama Hagna Safi, si en el Mundial le va muy bien a Luis Javier Suárez siendo titular,
11: chao,
15: seguramente que ese negocio se deshace.
9: Sí, no. Y como el señor, como todavía no es presidente, entonces él no puede firmar nada oficial. Él solamente puede pactar algo, pero no oficial.
15: Correcto.
9: No legal.
15: Bueno, mire, esta mañana en el Morning Call de AS Deportes, de AS Colombia, di lo que creo yo va a ser la formación titular de Colombia contra Jordania y la formación titular de Colombia en el primer partido. Uh-huh. A ver qué tan lejos estamos. Usted dice que va un equipo mixto. Yo creo que ya no se puede ensayar, ya no se puede poner un equipo mixto, y hay que preparar el equipo del primer partido del Campeonato del Mundo con la formación titular. Y sería con Vargas en la portería, el cuento de Montero, que es más alto, que sale muy bien, que está en buen momento, todo eso es cierto, pero el titular de Colombia es Vargas. ¿Estamos?
11: Estamos.
15: La defensa, Muñoz, sí. Mojica por el otro lado, Davinson Sánchez y Lucumí.
11: También.
15: Adrián Magnoli dice que va Dita.
11: Uy, no me molesta tampoco.
15: Quedadita sobre Lucumí, tampoco, es un jugador de un nivel extraordinario en este momento en el fútbol.
11: ¿Lo dice por información o por percepción?
15: No sé, no le pregunté si era por información o percepción. Él tiene buena,
11: fuente.
15: Buena información. En el medio, Gustavo Puerta y Jefferson Lerma.
11: Compro.
15: Creo que lo de Ríos podría verse,
11: o sea, usted sentó a Ríos, ¿sí?,
15: amenazado, porque es que lo de Gustavo Puerta,
11: por eso, pero
15: en este momento y en los entrenamientos de la selección
11: que
15: Colombia,
11: se sienta a Ríos.
15: Sí.
11: Bueno,
15: sí.
11: Guaypa, César.
15: Sí. Gustavo Puerta me parece que es un jugador.
11: O sea, ¿dónde queda lo de ay, es que el proceso y
15: No, es que sigue siendo
11: partidos,
15: es que todo eso cuenta, Steven, no
11: ¿sí me ve que la actualidad es muy importante?
15: Pero ¿sí la actualidad con la selección Colombia, no necesariamente con el equipo.
11: Por eso.
15: Con la selección
11: Colombia.
15: Eso
11: es lo que yo le criticaba a Ríos todo el tiempo, que con la selección Colombia viene acá a posar, a tomarse fotos y nada más.
15: Ahora, también digo una cosa, la actualidad es muy importante, sobre todo en los atacantes. Me parece que la actualidad no es tan importante en jugadores de marca, del medio, de la defensa.
11: La actualidad es importante
15: incluso,
11: en todos, César,
15: incluso la actualidad del arquero. Hay arqueros, acuérdense que David Ospina jugó en la selección Colombia mucho tiempo de titular siendo suplente en su equipo, y lo hizo bastante bien. Entonces, Gustavo Puerta y Jefferson Lerma. Y adelante, me parece que no hay ninguna discusión, John Arias, James Rodríguez, Luis Díaz y Luis Javier Suárez.
11: Sí, compro también. Pero tanto me alegaste esa semana que no, que Luis Javier, que quién sabe, que por qué no podía ser Córdoba, y lo metiste, mira.
15: No, pero es que ahora si juega Córdoba tampoco me molesta en lo más mínimo. Como si marca a la izquierda de David Machado, me parece que son jugadores que en cualquier momento pueden ser titulares, o si el titular es Montero, pero no creo que ni Montero ni David Machado, y en este caso Ríos, sean titulares para el primer partido ante Uzbekistán.
11: Bueno, yo creo que es una selección competitiva. Yo creo que tenemos buenos jugadores, línea por línea. A mí lo que más me preocupa es la defensa. Ahí no estoy tan tranquilo.
15: A mí
11: en el arquero estoy tranquilo. A mí la defensa no me deja tranquilo. A mí el medio campo recuperador no me deja tranquilo. Y de la mitad para arriba estoy un poquito más tranquilo.
15: Bueno, le tengo
11: pero
15: la
11: línea
15: noticia.
11: Por línea se encuentra mínimo uno o dos jugadores. Línea por línea. Para destacar, César.
15: Sí, y además alternativas.
11: En cambio,
15: alternativas,
11: a mí
15: eso es muy importante.
11: El colectivo, el grupo, ya empezando a jugar, yo ahí es que digo, esta Colombia todavía le falta.
15: No, yo confío plenamente en el grupo.
11: ¿Usted cree que no le falta a Colombia?
15: Pues hombre, ¿qué le falta? Que no comete errores, pero que el equipo se conoce, que ha trabajado, que se entiende, que ha estado junto durante mucho tiempo.
11: ¿A qué juega Colombia, César?
15: Colombia juega a proponer, Colombia juega a tratar de inquietar al contrario, a ser seguro defensivamente. Es un equipo que en determinado momento puede tener la pelota, pero juega transiciones rápidas y a ser muy sólido en lo que tiene que ver a las posibilidades del contrario.
11: Me parece bien gaseoso el concepto futbolístico hoy de la del equipo, de la selección.
15: O sea, que usted parece dice gaseoso. Que Colombia no juega nada.
11: Que la selección juega.
15: ¿Y entonces cómo ha hecho para?
11: A mí me parece que la selección.
15: Para solo perder 7 partidos de 45.
11: Porque tiene buenos jugadores.
15: Ah, ese es un
11: pero la selección, chimbo. La selección.
15: ¿Ese cuento de que Colombia gana por los jugadores? No.
11: La selección.
15: Todas tiene, las selecciones mire, ganan por los jugadores.
11: ¿Sabe cuándo?
15: Todas.
11: ¿Sabe cuándo?
15: Si uno no tiene buenos jugadores, no gana ni el mejor técnico del mundo. Ni Pep Guardiola gana.
11: En la Copa América, por ejemplo, nosotros éramos sólidos en defensa, muy sólidos en defensa.
15: Seguimos siéndolo.
11: Bah.
15: 0-8 goles.
11: No, sí, no, Croacia y Francia mostraron que nosotros éramos solidísimos.
15: No, pero es que, por Dios, al nacional.

0: Que estaban de paseo, es que vinieron porque ya estaban clasificados. Así somos nosotros. Mire, ya le voy a dar una noticia a la gente del Junior que puede ser bien emocionante.
1: ¿Una chiva?
0: Sí, puede ser bien emocionante.
1: Oiga, Vidal Santini dice, Francia no le clavó 7 goles a Colombia porque le dio pereza.
0: No, hombre.
1: Andrés Nieva dice,
0: Croacia... ¿Les da pereza hacer goles? Por favor. Croacia, si a los jugadores los venden por los goles, entre más hagan... Ante rivales débiles, si él considera que Colombia es muy malo, pues hombre, eso da prestigio, da dinero, da de todo.
1: Dice Andrés Nieva, Croacia y Francia jugaron con suplencia, Colombia no tiene con qué. No, yo creo que tenemos unos buenos jugadores, pero sí tenemos que mejorar en lo colectivo. Ojalá partido a partido vayamos encontrando un mejor nivel.
0: Ocho días antes de la Copa América decíamos que no teníamos cómo.
1: No.
0: Y la gente decía,
1: no, porque
0: James
1: la
0: Rodríguez vea, César, no puede jugar. Acuérdese,
1: César, la primera ronda,
0: James Rodríguez
1: la
0: primera ronda, 4 meses sin jugar.
1: Venga, pero no, déjeme opinar. La primera ronda de la eliminatoria fue muy buena para Colombia. Colombia mostró cosas muy interesantes y llegó igual a la Copa América. Y en la Copa América lo ratificó. Y teníamos una idea, yo creo que mucho más sólida en la Copa América. Y después de ahí, yo no sé qué nos pasó y empezamos a jugar un poco a lo que saliera.
0: No, eso no es cierto.
1: Sí.
0: Nos pasó que ante Ecuador no la metimos. Dominamos todo el partido, jugamos con uno más. Y en la única de Ecuador, nos ganó en Barranquilla. Frente a Bolivia, la misma historia. Uno menos de Bolivia porque le echaron un jugador en el primer tiempo. Colombia atacó, tuvo oportunidades. Ese fue el partido donde John Córdoba lamentablemente no la pudo meter y no se ganó ni se empató. Contra Brasil, el partido que perdimos allá en el minuto 101 no lo jugamos mal. Contra Uruguay, el partido que perdimos en el 94 tampoco lo jugamos mal. Entonces, jugamos mal dos partidos en esa fase que nos preocupó a muchos. A mí no tanto. Jugamos mal contra Paraguay, que empezamos ganando 2-0 y fuimos un desastre, y contra la selección de Perú, que empatamos. Y jugamos muy mal contra Francia y contra Croacia, pero yo creo que estuvo bien que hubiéramos perdido, porque eso nos puso los pies sobre la tierra y le entregó un nivel de conciencia más alto a los jugadores. Nosotros tendemos a mirar por encima del hombro a los demás, a creernos más de lo que somos y a mirar con desprecio a los rivales. Y ese tipo de realidades nos pone en nuestro sitio, que es lo que nos ha faltado muchas veces para haber ganado más.
1: Bueno,
0: Steven, miren, Congo. Ayer empató Congo 0-0 contra
1: Dinamarca. Dejó grabado el partido.
0: Me vi la mitad en directo y el primer tiempo grabado.
1: Ajá.
0: Grabado, lo vi. Mire, Congo juega 5-3-2. Es un equipo potente, rápido, no fue muy dúctil con la pelota en el partido ante Dinamarca.
1: O sea, ¿es el típico africano? ¿Es un africano distinto?
0: Sí, pero llega. Es un equipo que llega rápido, es muy fuerte en los duelos. Y es un equipo que se complica saliendo. 43% de posesión, 8 remates, 12 de Dinamarca, 4 a puerta del Congo, 3 de Dinamarca. El SG del Congo fue 0.70, el de Dinamarca 0.84. Las oportunidades realmente no fueron tan claras, un par por cada selección. Atajadas, 3 del Congo, 4 de Dinamarca, 73 toques en el último tercio del Congo, 154 toques para el equipo de Dinamarca. Y lo que me pareció curioso es que yo pensé ver un equipo con extremos muy abiertos, en el 5-3-2, con carrileros que iban mucho. Iban, pero no hacían daño, regresaban muy rápido, pero jugaban prácticamente todo el partido por la mitad.
1: O sea que es un equipo al que se le puede jugar.
0: Sí, ahora tampoco utilizaron los titulares.
1: A ver, tiene 5 atrás, pero tiene, me imagino que cuando va al ataque quedan 3, en zona defensiva, 2 avanzan, entonces tiene la posibilidad Colombia, por ejemplo, con extremos rápidos que los tenemos, Cachito, por ejemplo, y Díaz, de ganarle la espalda a los defensas, ¿correcto?
0: Correcto. Ahora, hay que decir que los carrileros recuperan posiciones defensivas muy rápido y hacen línea de 5.
1: O sea, son jugadores rápidos,
0: sí,
1: por banda.
0: Sí, y fuertes.
1: Tanto atacantes como los defensores.
0: Y fuertes.
1: Bueno, mire, interesante.
0: Ayer jugaron en el Congo, en el ataque, Visa, que lo vi muy metido entre los zagueros, siendo el generador, porque es volante ofensivo. Bakambu, que es el titular, no apareció por ningún lado, hizo un remate a portería.
1: Se supone que es la figura, ¿no?
0: Sí, señor.

0: Dembé, que juega en la primera línea de volantes, es de esos que marca y que sabe salir. Mutosami, que es el de cabello estilo cuadrado, que es un buen jugador, me parece que de la mitad fue el que mejor rindió. Y Mukau, que también es titular. Y atrás fue donde hubo algunos jugadores suplentes. Kalulu fue el carrilero por derecha, Masuaku el carrilero por el sector izquierdo, Capuadi fue el central por izquierda, no es titular, Mbemba, el central por derecha es titular, y Tansebe el titular como zaguero central por el medio.
1: Pues yo creo que tenemos equipo, es la primera vez, ¿no? Primera clasificación del Congo.
0: Segunda, en el 74 como Zaire, ¿se acuerda?
1: O sea, no tienen mucha tradición futbolística.
0: No.
1: Tienen jugadores, sí, tienen jugadores en Europa, pero en equipos menores, de segunda y tercera línea.
0: Pero es Europa, son 22 de los...
1: Hay que ganarles.
0: Perdón, 24 de los 26 en Europa.
1: Hay que ganarles. Ya, correcto. Ya, o sea, cierre el libro diciendo hay que ganarles. Punto. Ahí no hay nada que hacer. ¿Cuál le preocupa más de los tres rivales de Colombia?
0: Congo.
1: ¿Más que Portugal?
0: Sí, porque es que el partido contra Portugal se puede perder. Y no es un exabrupto.
1: No.
0: Ah, ¿no se puede perder?
1: No. Bueno. No puede ir pensando en que...
0: No, yo no estoy pensando en que se puede perder. A ver, usted me dice que cuál me preocupa más.
1: Si el partido... ¿A mí el de Portugal?
0: No, que me va a preocupar Portugal.
1: ¿Cómo que no?
0: Portugal es candidato al Mundial. Esos son los partidos buenos.
1: Nos va a ganar, entonces...
0: No, esos son los partidos, porque es que ahí... Podemos, y creo yo que vamos a llegar prácticamente clasificados.
1: ¿Qué poquito se le exige a los equipos, incluida la selección?
0: Es que eso no es exigirle. Ah, entonces perfecto, don Steven Arce. A Colombia hay que exigirle, como dicen algunos periodistas, a Colombia hay que exigirle que le gane a Portugal. Hay que exigirle que demos el paso hacia la excelencia. Portugal es un equipazo, Steven. Portugal es candidato al Mundial. Yo le pregunto, ¿quién es favorito? Usted le pregunta a los 210 países distintos a Colombia, ¿quién es favorito? ¿Portugal o Colombia? ¿Qué dicen ellos?
1: Evidentemente Portugal.
0: Entonces, listo.
1: Pero es que nosotros somos...
0: Discusión cerrada.
1: Quienes vamos a ir al ring. Nosotros somos los que vamos a entrar a la cancha.
0: Yo no estoy diciendo ni que vamos a perder ni que no le vamos a jugar.
1: Pero lo primero que le pregunto es... ¿Por qué no Portugal? Y usted dice,
0: es un partido que
1: se puede perder.
0: Usted me está haciendo otra pregunta.
1: No.
0: ¿Cuál es el rival que más le preocupa? Yo digo Congo, porque es el rival que está a la altura nuestra. Uzbekistán es mucho menos que Colombia.
1: Hombre,
0: por ejemplo,
1: si nosotros tenemos dos rivales de Pipiripao, que son Congo y Uzbekistán.
0: No ponga Congo de Pipiripao. No empiece a subestimar a los rivales.
1: A ver,
0: si que tenemos... ya por ahí alguno, amigo mío, habló de un comodín y le metió barrida al equipo de sus sueños.
1: Bueno,
0: un saludo a Toñito.
1: César Augusto, si tenemos dos rivales de mucho menor peso, si me lo permite, de mucho menor peso que Colombia, ¿cómo es que el partido demostrar, el partido donde nos tenemos que lucir, el partido donde tenemos que sacar lo mejor de nosotros, lo primero que se nos viene a la cabeza es que es un partido que se puede perder? Pues eso ya lo sabemos, porque en el fútbol usted puede ganar, perder o empatar.
0: Por eso.
1: Pero hermano,
0: no se ponga
1: ese
0: bravo.
1: Es el partido.
0: Si ya lo sabemos, no se ponga
1: ese
0: bravo,
1: es el
0: porque
1: partido,
0: yo lo digo.
1: Ese es el partido donde tenemos que irnos a romper el lomo.
0: No.
1: A sacar la casta.
0: No, eso no es cierto.
1: Los dos primeros partidos.
0: Está totalmente equivocado. Los dos primeros partidos hay que romperse el lomo.
1: Es una obligación, pero es una obligación de Colombia ganar.
0: Obligación.
1: Obligación absoluta.
0: ¿Quién tenía
1: absoluta
0: la obligación en Barranquilla de ganar?
1: Sería un ridículo monumental que no le ganemos al Congo y Uzbekistán.
0: No.
1: Eso es para después decir, pero qué buena primera fase de grupos que hizo el equipo de Lorenzo, le ganó los dos primeros y perdió con Portugal porque se sabía que íbamos a perder con Portugal. Que ese no vaya a ser el relato que te escuche yo después.
0: No, es que yo no estoy diciendo, yo no estoy haciendo relatos preconcebidos.
1: Ojalá.
0: Usted me preguntó cuál es el partido que más me preocupa, el del Congo. ¿Por qué? Mire, Portugal va a venir a atacar a Colombia. Portugal va a salir a ganarle a Colombia porque
1: como
0: quiere ser del grupo.
1: Nosotros deberíamos hacer también.
0: Y nosotros también vamos a hacer lo mismo, pero a mí no me preocupa ese partido porque es un partido ante un rival de altísimo nivel donde Colombia generalmente juega bien. Y se lo demuestro en los 45 partidos que hemos jugado con rivales importantes. Le ganamos a España, le ganamos a Alemania, le ganamos a Brasil por primera vez en la historia, le ganamos a Argentina en la eliminatoria, lo llevamos hasta el minuto 112 en la final de la Copa América. Entonces a mí no me preocupa enfrentar los grandes favoritos y los grandes equipos. A mí me preocupa enfrentar esos que usted subestima diciendo que son rivales de baja monta como Congo. Ahí es donde a mí
1: me
0: preocupa.
1: ¿Lo es o no lo es?
0: No es de baja monta.
1: ¿Por qué?
0: pues tiene 26 jugadores nacionalizados.
1: Pues 26 jugadores, todos los africanos.
0: De los 26, 24 juegan en Europa. En Europa. Por favor, no vamos a subestimar a Congo ahora. Pero bueno, si a usted le preocupa mucho Portugal, perfecto, lo aplaudo.
1: Portugal, hombre. Porque yo pienso en grande.
0: No, pero es que ya.
1: Yo no pienso en chiquito.
0: ¿Usted cree que los jugadores no piensan en grande?
1: Yo no pienso así de chiquito.
0: ¿Usted cree que los jugadores?
1: Yo no creo que esa sea la mentalidad de los jugadores. Que los jugadores estén diciendo, no, es que el partido de Portugal pues lo podemos perder.
0: No, hombre, los jugadores están diciendo que a Portugal le van a ganar, Steven, no deforme las cosas.
1: Olvídate.
0: Los jugadores de Colombia quieren ganarle a Uzbekistán, a Congo y a Portugal. Pero usted me preguntó, ¿cuál es el partido que a mí más me preocupa? Ese, porque nosotros, ante rivales que no son tan poderosos, a veces nos relajamos un poquito, cometemos errores, pero ante los rivales poderosos, bueno, pero
1: es muy mal hecho.
0: Pero es que Colombia
1: en la época de Pekerman,
0: no tenemos Mbappé, no tenemos Saliba, no tenemos Upamecano, que no se equivocan casi nunca.
1: En la época de Pekerman nunca perdimos con equipo chiquito, a todos los atendíamos. Nos enredábamos con los grandes pues porque tienen mejores jugadores, pero nunca nos enredamos con equipos, yo me acuerdo.
0: Ah, no, no nos enredamos con Venezuela y no nos enredamos. Uy, nos enredamos muchas veces.
1: No, a todos
0: nos enredamos con Perú, nos enredamos con Ecuador y no era el Ecuador de hoy.
1: A todo equipo chicos en los mundiales, que las Grecias, que todo eso, para afuera les ganábamos. César, ¿usted está preocupado por los equipos chiquitos? Bueno, está muy bien. Está muy bien.
0: ¿Usted sabe cómo quedamos con Japón?
1: Japón es un equipo chico. Un equipo a la altura de Colombia. A la altura de Colombia, Japón.
0: ¿Saben qué ranking está Japón?
1: Tiene que estar entre los 15 primeros.
0: No, está entre los 15 primeros.
1: Y tiene más tradición, creo que tiene más mundiales que nosotros.
0: Japón tiene 8 campeonatos del mundo.
1: Por eso.
0: Y está de 18, ¿no? Está entre los 15.
1: ¿Y nosotros?
0: 12.
1: Por eso.
0: 13.
1: Estamos ahí en la misma cochada.
0: Bueno, mire, Gilberto Nevo, pero le dejo claro, don Steven, yo no estoy diciendo que no van a salir a ganar, ni quieren ganar los jugadores. Si hay alguien mentalizado en este país, son los jugadores de la Selección Colombia. Se los puedo asegurar
1: ellos. Pues yo no creo que ellos...
0: Mentalizados.
1: Uno les pregunta
0: y van a romperse el alma desde el primer partido contra Uzbekistán.
1: Yo no creo que...
0: Eso que se van a administrar y que el partido en el que hay que romperse el alma es Portugal, olvídense. Van por los 3 partidos de entrada. Y eso es lo que todo el mundo quiere y lo que van a intentar.
1: Bueno.
0: Gilberto Nevo, ¿qué saben de Uzbekistán y Congo? Bueno, ya hace 3 días les hablamos de Uzbekistán, hoy lo hicimos... sobre Congo.
1: Uzbekistán es un equipo bastante débil en defensa.
0: Sí, sí.
1: ¿Ha visto el promedio?
0: Y con la pelota también es pobre. Tiene una gran condición con la pelota.
1: Tiene 1,09 por partido, significa que casi siempre le marcan.
0: Ese sí es un rival de bajo nivel, pero Congo no. Enrique Sarmiento, Steven, ¿cómo te quedó el ojo con ese 70-30 que le diste a Nacional a favor del Junior? ¡Pu papá! En mayúsculas se escribe.
1: Pues yo lo dije ayer, pero lo repito, yo no tengo ningún problema, yo me pongo bravo por eso. El 70-30 era por el acumulado del semestre, porque las estadísticas están muy claritas, todas a favor de Nacional, con una nómina que para mí es superior la de Nacional que la de Junior. Entonces todo indicaba que iba a ser un partido muy complicado. Sin embargo, el 70-30, porque puede sacar el pedacito del 70-30, pero inmediatamente después yo dije, en una final eso se equipara.
0: Justifique.
1: En una final,
0: acomódese.
1: Acomódese.
0: Mire, yo no me estoy ensañando con usted, Steven, yo lo entiendo.
1: Es
0: un pronóstico donde uno puede fallar como cuando usted falla en la polla o cuando yo fallo en la polla. Eso es un pronóstico.
1: Que viene perdiéndola consecutivamente, entre otras cosas.
0: No, ni tanto, las dos últimas empataron y la última la perdí por un resultadito ahí.
1: Venga, hablando
0: a propósito del corrientazo del pulso.
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0: Sí.
1: 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No sé si usted ya sigue el canal de AS.
0: Por supuesto.
1: AS Espacio Colombia en YouTube y ahí nos encuentra.
0: Bueno, mire, y tenemos hoy, vamos a pagar, voy a pagar porque perdí la última vez el corrientazo del pulso. Nos acompaña doña Mayra Carolina Ramírez, ya la vamos a mostrar. Está con nosotros aquí en Caracol acompañándonos y a las 2.
1: Mayra es fan de César Augusto.
0: Claro.
1: O más de este pechito.
0: Ahora le preguntamos.
1: Ahorita le preguntamos.
0: Ahora le preguntamos. Una pausa.
1: Digo que dos.
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4: 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En Caracol Radio son las
0: 1:27.
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5: 1:30. 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
6: Bueno, Steven, la noticia del Junior.
7: A ver, láncela, señor.
6: Diálogo entre don Fuad Char y Miguel Borja.
7: Epa.
6: Miguel Borja juega en el Al Wasl de Emiratos Árabes. Sí. Tiene un año más de contrato, gana en petrodólares, gana mucho dinero. Pero Miguel quiere regresar a estas tierras, es un jugador de un mercado notable, y el Junior lo quiere.
7: Bueno.
6: Y lo quiere para juntarlo, ¿sabe con quién?
7: ¿Con quién?
6: Con Juan Fernando Quintero.
7: Juan Fernando Muriel Quintero.
6: Y Borja.
7: Y Borja.
6: Y Borja.
7: Tremendo.
6: Y Borja. Esa es la idea de Fuad.
7: Más que Juan Fernando viene acá a saludar y se va, ¿no?
6: Claro, Fuad ya dijo que hablaba con él y le preguntaba sobre el tema, lo eludió, pero la realidad es que a don Fuad Char le encanta Juan Fernando Quintero, no le gusta James, pero le gusta Quintero.
7: Bueno,
6: tiene
7: todo su derecho.
6: No le gusta el titular, le gusta el suplente, tiene todo el derecho del mundo, y esa es la noticia que se podría dar. Vamos a ver si logra convencer a Miguel Borja, que gana bastante, pero yo creo que él estaría dispuesto a sacrificar algún dinero.
7: Seguro.
6: Para regresar a Colombia y particularmente al Junior y a Barranquilla, donde ha sido grande y notable. Sí.
7: Porque tal...
6: Roger Martínez.
7: Ah, no, es que nos están diciendo que si esta parte está grabada, no estamos en vivo. Una de la tarde.
6: Ah, porque nos cambiamos la pinta.
7: Minutos,
6: no, y... es que tenemos un cliente elegantísimo y hay que estar
7: a
6: tono.
7: A la altura, ya les cuento.
6: A la altura, mire. Roger Martínez, que se disgustó muchísimo porque no lo incluyeron en la lista de los 55.
7: Pues le dijo rosquero a Lorenzo.
6: Y puede tener razón, de pronto si es un jugador para estar.
7: ¿Es rosquero a Lorenzo?
6: No, rosquero. Pero él escoge los que él quiere. No los que quiere Roger, ni los que quiere Steven, ni los que quiero yo.
7: Pero no se enoje.
6: Pero yo no estoy enojado, estoy feliz porque tengo perfume aquí al frente. Tengo loción, mire.
7: Pero Roger Martínez, a mí me gusta más Roger Martínez que incluso Miguel Borja.
6: Uy, no, a mí sí me gusta mucho más Borja que...
7: Es que Borja es el típico delantero
6: que hace... ¿Es lo que necesita uno?
7: No, pero a mí me gustan más los delanteros un poquito más completos.
6: Sí, pero no te gusta Borré, que es
7: Roger
6: completísimo.
7: Es que Borré no hace tantos goles. No es tan completo porque no hace tantos goles.
6: No, pero ha hecho goles.
7: Ah, sí. Por temporaditas.
6: Goles. Bueno, mire, lo de Roger Martínez es así. El interés de River no se ha manifestado oficialmente. Es un rumor de prensa que se maneja en Buenos Aires. Habría dos equipos de Brasil también interesados en Roger Martínez. Pero tampoco hay oferta concreta. Sí hay una oferta para seguir jugando en Arabia.
7: Boca lo quiere desde hace mucho tiempo, ¿no? Es el equipo que siempre ha estado ahí.
6: Boca quiere a Lorenzo y ayer decían desde Buenos Aires que quieren a Álvaro Montero.
7: Sí, también.
6: ¿Lo ve posible?
7: Me encantaría. Me encantaría que Lorenzo me parece que sería un...
6: Montero es arquero de talla internacional. Montero puede tapar en cualquier equipo con suficiencia.
7: Sí, no, tiene mucha capacidad.
6: Además tiene edad también para hacerlo.
7: Y Lorenzo en Boca, me parece que le caería muy bien a Boca también, ¿no?
6: Le caería muy bien a Boca, sí. Sí, sí, aunque hay que esperar qué pasa después del campeonato del mundo.
7: ¿Usted cree que Pep... ¿Usted qué le diría, la selección o Boca?
6: Depende, si me va bien en el Mundial, la selección.
7: Si le va bien en el Mundial, la selección.
6: Sí, porque es que ya es un proceso.
7: No, pero...
6: Puede utilizar...
7: Pero si le dijeran hoy, así como hacen o como hicieron con Amaranto. Hermano, independientemente
6: Boca,
7: de cómo le va.
6: Boca, así dure seis meses.
7: No, Boca es uno de los equipos más importantes Boca, del mundo.
6: Claro, además... Boca lo proyecta de una manera impresionante. Claro, claro. Con la selección le toca después del Mundial esperar la Copa América, que es dentro de 2 años.
7: Exacto.
6: Dos años y medio.
7: Y la eliminatoria.
6: Sí, sí, sí. Mire, a propósito, Pep dijo algún día que le gustaría dirigir una selección. ¿Usted lo ve más cerca de volver a dirigir un club o una selección?
7: No, yo creo que ese señor se va a tomar un tiempo bien importante para volver a
6: dirigir. ¿Un año?
7: Por ahí un año o dos.
6: No, un año. No, dos, no.
7: ¿Klopp lleva cuántos?
6: Pero es que Klopp no quiere dirigir. Klopp no quiere dirigir y está metido en el fútbol. Es el director deportivo de Red Bull.
7: Sí, pero pues eso de director deportivo es no. más suave que ser director
6: no por
7: técnico.
6: Eso. No tiene presión, gana bien, no lo están cuestionando que porque puso a este no duerme porque no gana un partido. No,
7: está tranquilo.
6: Además, el dueño de Red Bull es íntimo amigo de él.
7: Y le debe pagar una fortuna.
6: ¿Vio el último comercial de Nike?
7: No.
6: Se lo recomiendo.
7: Oiga, hablando de...
6: Bueno, no es un comercial, es casi que un documental, son 5 minutos y medio.
7: Hablando de personajes de ese tipo, están calientes las elecciones del Real Madrid. Entonces, Enrique Riquelme se puso a prometer nombres. Entonces, habló de Erling Haaland. Y desde el Manchester City le dijeron, ¿usted qué es lo que está diciendo?
6: No, pues con razón, es un irresponsable ese señor.
7: Tiene contrato, nadie ha comunicado con nosotros, no soy irresponsable. Entonces le dijeron que de pronto lo demandaban pues por eso.
6: Está vendiendo humo, que es la costumbre de todos los candidatos.
7: Y Florentino Pérez...
6: A la presidencia.
7: Florentino Pérez ya...
6: De Real Madrid.
7: Y Florentino Pérez ya confirmó que el señor Mourinho sí es su candidato para llegar al Real Madrid. Y lo que dicen hoy es que fue creado con IA. La toma de Mourinho diciendo sí con camiseta nueva
6: y yo
7: de
6: creo,
7: la indumentaria nueva de
6: y yo creo que sí.
7: Yo también, yo no creo que Mourinho.
6: Yo creo que sí. Además, claro.
7: Siendo, hoy es técnico todavía el Benfica.
6: Todavía, pero ya sale del Benfica.
7: Si es que llega a darse algo con el Madrid, si no continúa, porque él tiene oferta de renovación en el Benfica.
6: Pero ya el Benfica dijo que se iba. Que por lo menos les había dicho que si se daba lo del Real Madrid,
7: se iba. Pero como no sabemos si Florentino va...
6: ¿Usted cree que va a perder las...?
7: No sé.
6: Mire, dijo otra cosa
7: está
6: Florentino.
7: Está metiendo presión el otro.
6: No, el otro no tiene ningún chance.
7: ¿Sabe qué dijo?
6: Es uno, pierde.
7: ¿Sabe qué dijo? Si Erling Haaland no viene aquí cuando yo gane, le devuelvo la plata con un porcentaje a todos los socios que son 100.000 del Real Madrid y les devuelvo una plata.
6: Millonario. Pero además dijo otra cosa. Dijo otra cosa Florentino, no vendemos el equipo.
7: No, pues ¿cómo lo van a vender?
6: No vendemos el equipo.
7: De los socios.
6: Lo que pasa es que hay una ley en España que de cierta manera obliga a los equipos a ser sociedades anónimas,
7: no, pero es
6: que allá se llama distinto.
7: Pero como sin ánimo de lucro no lo va a obligar a hacer eso.
6: Sí, lo que pasa es que es de socios, en cambio Riquelme sí tiene la idea de volverlo sociedad.
7: Él no ha dicho eso puntualmente.
6: No,
7: sí
6: lo dijo, que estaba más cerquita.
7: Que estaba más cerca Florentino de convertirlo en sociedad anónima que él. Que él quería que los 100.000 socios siguieran siendo dueños del Real Madrid.
6: No. Eso lo dijo Florentino. Pero Riquelme dijo todo lo contrario, lo quiere convertir en sociedad anónima.
7: Se lo digo porque, César, sería la peor tontería del mundo que un candidato dijera eso.
6: No, pero lo está diciendo.
7: Se están echando el agua al uno al otro.
6: Esa es la noticia que yo he leído y he observado.
7: Mire, y Allegri pidió en su equipo, que es el Napoli, después de la salida de Antonio Conte, a Richard Ríos. Es lo que dice hoy el diario AS, que el equipo italiano busca refuerzos importantes para la Champions de la siguiente temporada y estarían dispuestos a pagar la cláusula del colombiano en el Benfica si es que no se lo lleva el Real Madrid. En este momento, cláusula de rescisión de Richard Ríos, 65 millones de euros.
6: No, 80.
7: Aquí es 80 millones
6: de euros, pero dicen que lo vende por 50, el Sporting.
7: No, pero...
6: José A. Torres.
7: ¿Será que vale 50 Richard Ríos?
6: No, perdón, estoy confundido. No, es que me confundí con Suárez. No, Richard Ríos, 65 millones.
7: Ah, bueno.
6: Sí. No, Richard Ríos no vale 65 millones, salvo que haga un gran mundial.
7: Ojalá.
6: Si hace un gran mundial, los jugadores todos se disparan. José A. Torres, ¿para qué traer refuerzos a un equipo que dominó el 95% del torneo y no ganó nada? Nacional fracasó y punto. Bueno, pero entonces, como dice Mateo Zuribe, nos echamos a la pena, a llorar y abandonamos la disputa. No, hay que seguir peleando, hay que seguir luchando y hay que tratar de remontar. Franklin Iván Mesa Álvarez, buenas tardes. No sé cuál sea el problema de César para aceptar que Junior fue infinitamente superior. Don Franklin, fue lo primero que dije. Si usted lee mis comentarios y escucha el pulso, el correo se lo debió hacer una IA que lo odia, porque no fue lo que yo dije aquí. Y Jair Flores, no,
7: pero
6: Guzmán,
7: usted sí dijo que había que pensar en qué le había pasado a Nacional.
6: Ah, pero eso es muy
7: porque
6: distinto.
7: Junior normalmente eso no juega así de bien.
6: Correcto, y es que usted cree que Junior ha jugado así de bien en sus partidos.
7: Sí. Las finales,
6: no,
7: la
6: este final año, va. Este año.
7: Pero es
6: ah,
7: que...
6: no, Junior cuando ganó en el 2004
7: pero
6: lo
7: como,
6: hizo.
7: Eso es como los brasileños,
6: bueno,
7: en
6: 2004 no,
7: eso es
6: pero...
7: como los brasileños en las copas internacionales.
6: No, Junior
7: arrancan suavecito, en... déjeme terminar. Arrancan suavecito y luego en las finales pa fuera todo el mundo. Mandan los brasileños. Así está demostrando Junior que está haciendo
6: en
7: las
6: los
7: cosas.
6: Dos últimos años.
7: Porque
6: en el 2004 también ganaba 3-0 y el otro llegó y 5-2 y chao bambino.
7: Pero a ver, vamos a ver la cantidad.
6: Y no estoy
7: de,
6: diciendo.
7: A ver, veamos
6: no
7: la cantidad de ligas. Veamos la cantidad de ligas que ha acumulado en los últimos 5 o 6 años el Junior. Doblete con Comesaña. La de Arturo Reyes. La de Arias. Y puede haber un quinto. Es decir, casi 5 títulos, virtualmente el quinto. En 6 años, eso es muy bueno.
6: Eso,
7: muy bueno.
6: Mire,
7: muy bueno. Espectacular.
6: Mire, yo no creo que sea espectacular.
7: No.
6: Pero es bueno. No, no, es, pero tranquilo. No.
7: ¿Cómo
6: me
7: no va a ser espectacular?
6: Y me saque los dientes.
7: ¿Cómo no va a ser espectacular?
6: Están quedando muy bien.
7: ¿Cómo no va a ser espectacular 5 ligas en 6 años, César?
6: ¿5 ligas en 6 años?
7: Claro.
6: ¿Y es que ha ganado 5 ligas en 6 años?
7: No te hice las, cuéntame para este bola. Mira, Comesaña 2, Arturo Reyes 3, Arias 4. Y de pronto una quinta con Arias. 5, si la llega a ganar.
6: No,
7: esta.
6: No, espérenme, yo ya hago la cuenta del Junior. Mire, a ver, Junior ganó la última el año pasado, segundo semestre.
7: Sí.
6: No, vamos a la pausa y se
7: ay,
6: voy.
7: Te enredaste.
6: No, no, no,
7: te
6: no, aquí las tengo. Mire,
7: te enredaste.
6: 2025-2 ganó Junior, se la ganó al Tolima. 2023-2 se la ganó al Medellín.
7: Por eso.
6: Y no ganaba desde el 19-1.
7: ¿Por eso?
6: Desde el 19-1.
7: Ganó 2, doblete con Comesaña.
6: Por eso. Sí, ganó 2 seguidas.
7: Por eso, 4.
6: La última del 2018.
7: 4.
6: Correcto.
7: Y viene una quinta si la gana con este que la tiene 3-0.
6: Correcto.
7: 5 en 6 años.
6: Sí, pero también podría decir que la última anterior a esas fue en el año 2012. Es decir, en 14 años, 5 con la que viene. Ya seguimos.
7: No.
6: Pero entonces.
7: No.
6: Ah, entonces usted acomoda la estadística y la cronología como le gusta.
7: Estamos hablando de lo reciente.
6: Ah,
7: porque
6: no, pues
7: estábamos
6: reciente,
7: hablando.
6: Reciente,
7: estábamos hablando, César Augusto.
6: Reciente es que Junior tiene una eficiencia, puede tener una eficiencia del 100% en las dos últimas ligas. Ganó la última del año pasado y puede ganar esta.
7: 5 ligas en 6 años. 5 ligas en 6 años. Categoría absoluta para afrontar las finales del Junior.
6: Ya seguimos.
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7: 1:42.
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3: 1:44.
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1: La gran potencia hoy es Junior.
2: Sí, en el fútbol colombiano la gran potencia
1: es Junior, porque ganó 3-0, pero quiero leer este correo de Yair Flores Guzmán. César, entienda que el Junior analizó, planificó y anuló al favorito. Eso es cierto. Si yo estudio, me preparo para un examen y lo gano, el malo soy yo como estudiante o el profesor que no me puede corchar. César, estás terco. Don Yair Flores Guzmán, el fútbol es muy distinto a la comparación que usted propone, porque es que el tema del alumno con el profesor no es un duelo, no es una competencia. Y el profesor no está para corchar al alumno, está para enseñarle. En el fútbol sí es una competencia, y en una competencia hay virtudes del que gana y defectos del que pierde. Simplemente, pero que el Junior ganó bien y fue superior, no hay la menor duda.
2: Dice por acá Campo Muñoz lo siguiente, desde la ciudad de Medellín. Me parece el colmo que en el once ideal de la Champions no esté Luis Díaz, que fue para mí el mejor extremo izquierdo de toda
1: para
2: la competencia.
1: Él, para
2: estoy de acuerdo
1: él,
2: con usted, don Campo.
1: Para
2: estoy
1: él,
2: de acuerdo con usted.
1: Para
2: es
1: él,
2: el colmo que usted, los de Champions, los de UEFA, hayan sacado al mejor extremo izquierdo de la competencia, que sin ninguna duda fue Luis Díaz. Por números, por todo. Fue
1: ¿Usted cree que fue mejor que Carabasquelia?
2: Sí.
1: Bueno, perfecto.
3: Sí. ¿Para usted fue mejor que Carabasquelia?
1: Yo creo que sí, un poco. Además llegó a la final con
3: ¿A usted le parece perfecto que no esté Luis Díaz en el once titular? No, yo no.
1: No es que me parezca perfecto, Steven. Entiéndelo y no trates de echarme la gente en contra.
3: No le estoy preguntando.
1: Usted me pregunta por dos jugadores. Yo creo que Carabasquelia fue mejor en la Champions como extremo izquierdo.
3: No, para mí fue Luis Díaz.
1: Y fue mejor porque hizo más goles y porque quedó su equipo campeón de la Champions, simplemente por eso. Pero bueno, mire este dato. Más finales ganadas en torneos cortos, van 47. Nacional 11, Junior 7. Más finales perdidas en torneos cortos, Medellín 8, Tolima 7, Junior 6. Cuénteme qué es esto.
2: César Augusto.
1: Lo veo tan bonito y tan atractivo.
2: Pero me dicen que cerramos este mensaje y volvemos y le cuento.
1: Perfecto.
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2: Se ve muy elegante, don César.
1: Muchas gracias, don Steven. Le agradezco
2: mucho. Muy elegante.
1: Estoy estrenando hoy.
2: Usted está como para invitarlo a la Costa Azul.
1: Pues no voy a ir a la Costa Azul, pero voy a ir al corrientazo con doña Carolina.
2: Sí, señor. Pero mire, está muy elegante usted y yo pues trato de ponerme también a la altura, don César.
1: Es distinguidísimo.
2: Porque una leyenda.
1: Terco, pero distinguido.
2: Una leyenda siempre reconoce a otra. Por eso lo reconozco yo a usted.
1: Legend.
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2: 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Campeón del mundo, elegantísimo Fabio Cannavaro, ¿no?
1: Italiano. Técnico del Congo.
2: Técnico del Congo. Y también por Colombia, un tal Mario Alberto Yepes, nuestro capitán, nuestro fiera gol de Yepes.
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2: 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Y bueno, ya sabe, si quiere oler rico, mire.
1: Uy, qué bien. Huele. Oiga, Cannavaro, técnico de Uzbekistán, no de Congo.
2: Huele Maravilloso.
1: Es de Uzbekistán, Cannavaro, el técnico.
2: Bueno, ahí está.
1: Mire, Neymar, muy bien, bueno, sí. Extraordinario. Y el empaque me encanta.
2: Espectacular.
1: Me parece que es muy bonito, muy elegante. Neymar, lesionado de un gemelo, se queda en New Jersey. No va a Cleveland para el amistoso de Brasil ante Egipto. Lo de Arrascaeta no fue tan grave. No lo sacaron del Mundial. Oiga, qué bueno huele, ¿no?
2: Huele delicioso.
1: Huele delicioso. Se queda con Uruguay y va al Campeonato del Mundo. Los partidos en Estados Unidos del Mundial podrían tener interrupción por los protocolos de tormentas eléctricas.
2: Sí, y nos pasó. Nos pasó, ¿se acuerdan? La Copa América estábamos jugando contra Chile en
1: nos
2: cuartos.
1: Nos pasó, sí señor.
2: Y ahí hubo tormenta.
1: No veíamos nada, ni escuchábamos truenos, ni veíamos rayos.
2: Pues los que viven en Estados Unidos y para allá, para el norte, esto les debe parecer normal. A nosotros nos pareció asombroso que la tormenta de la vida parecía el diluvio universal y a los 10 minutos ya todo estaba otra
1: todo
2: vez normal.
1: Todo estaba tranquilo, sí. Eso es increíble. Y hay otra noticia, y es que a los estadios en Estados Unidos no dejarán entrar termos. Está de muerte Liche Durán, porque tiene como 35 termos elegantísimos y carísimos. Ella pues sí, carga su termo, que sale con pistacho, sale con el forro del celular. Ella es muy elegante. Pues no podrán entrar termos por un tema de seguridad.
2: Mire, y Sky Sports dice, Cambiaso es el elegido para el Barcelona como lateral. Andrea Cambiaso, lateral izquierdo de 26 años de la Juve, es bueno. No es el mejor del mundo, pero es bueno. Ha vuelto a aparecer en la órbita del Barça y... pues después del Mundial, dicen, irían por él.
1: Bueno, el tema del agua, Steven, es que obligan a la gente a comprar botellitas de agua. Por lo menos a $5.
2: Claro.
1: Y hacen todo un negocio. Obvio. Porque el fútbol y la FIFA es negocio fundamentalmente. El gobierno de la República del Congo dijo que podría suponer discriminación la decisión de las autoridades de Concepción en Cádiz de suspender el partido amistoso frente a Chile por el tema del ébola.
2: César, y ya tenemos fecha para los cruces de octavos de final de la Conmebol Libertadores.
1: Sí.
2: Está el Deportes Tolima como único representante por Colombia, sí, el único, y estará en el partido de ida contra Independiente del Valle, 11 de agosto, 7:30 de la noche, y la vuelta será el 18 de ese mismo mes, 9:30 de la noche. ¿Favorito para usted? ¿Tolima Independiente del Valle?
1: Yo creo que... me voy con Tolima.
2: ¿Tolima?
1: Sí.
2: Bueno, Vasco da Gama será el rival de
1: Medellín. Hagamos polla, rapidito.
2: No, pero esto es en agosto. Esto
1: es después del Mundial.
2: Sí,
1: estamos muy lejos.
2: Independiente Medellín se enfrenta a Vasco da Gama, ida 22 de julio y la vuelta el 29 de julio. Y Santa Fe jugará playoff de Suramericana ante Caracas, primer encuentro 23 de julio y el siguiente el 30.
1: Alísteme los amistosos de hoy para la polla, porque vamos a empezar con el corrientazo, a ver si me recupero. Alexei Rojas Fudruchenko, el arquero colombiano del Arsenal, que alguna vez pidieron para la selección Colombia, no pudo tapar nunca y sale del Arsenal al final de la temporada. ¿Tiene los amistosos ya o nos vamos? Nos
2: pero,
1: vamos.
2: No, pues es que Maldivas, Pakistán.
1: Es que esos son los buenos. Pero mañana hacemos la
2: ¿Vas a verte Maldivas, Pakistán?
1: No, ni loco.
2: Te felicito.
1: Ni loco. Nos vemos mañana, chao. Gracias y vamos al corrientazo con Carolina Ramírez.
2: Nos vamos.
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éxitos y música popular a esa hora de la tarde en la caliente 88.4 FM. Somos la emisora que te prende. 2 de la tarde, 18, buenas. Espero que esté muy bien. Después de la pausita del almuerzo, ya estamos listos para acompañaros con mucho gusto de aquí hasta las 4 en esta programación de la caliente 88.4 FM, la emisora que te prende. Activo a través del 321-620-6194, 321-620-6194.

0: Clásico del vallenato, binomio de oro de América, difícil de igualar. 2:23 minutos, las 2:23. 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
0: ¡Huevas! Ahora siendo en esta tarde. Sí, señor, estamos de jueves, prefin de semana. 2:24 minutos, las 2:24. Hace un rato se dio la despedida oficial de la selección colombiana de fútbol, la de mayores, la que sale a enfrentar el campeonato del mundo Estados Unidos, México y Canadá, con una ceremonia que se dio. Incluso hasta el presidente de la República pues estuvo presente, entregándoles presentes a los jugadores que salen

Así que comienza a calentarse el tema del Mundial más que nunca. Recuerde que arranca a partir del 11 de junio. Estará rodando la pelotica en México, donde se van a dar los primeros partidos. 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Voy a avanzar de música, canción en esta tarde sabrosita del jueves, prefin de semana. Que se quieren escuchar, ahí los estoy leyendo con gusto a través del 321-620-6194. 321-620-6194. Avancemos. Clásico del merengue. 2:26.

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música que le encanta a la gente del Cauca. 252. Avanzando en ese jueves para fin de semana. Jueves sabrosito, jueves rico. 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Lesa Closet. 253. Avanzando en la tarde sabrosita. Un abrazo para la gente que por acá reporta sintonía. La gente de la mesa de Belalcázar. Los vecinitos por ahí activos con la caliente la emisora que te prende. La gente de Insa, hello. Por ahí me piden algo de música. Y con mucho gusto ya va a ir sonando. Esta me la piden desde La Plata a través de www.lacalientepaes.com. Salsita a tres cuartos de baldosa. El grupo Nietzsche, ¿cómo podré disimular? 253.

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1: Son las 3 de la tarde, 13 minutos avanzando. Es jueves, prefin de semana, 4 de junio. La gente que anda camellosa, la gente que está hasta ahora moviendo la masa. La gente que a esa hora de la tarde está por ahí, de pronto haciendo tareas con los muchachos, diciéndole, vea usted cómo es posible que saque uno en esto. ¿Cómo es posible que haya perdido la tarea que yo le ayudé a hacer? Nunca les ha pasado, nunca les ha pasado. Que le ayudan a hacer la tarea al hijo, a la hija, al sobrino, a la sobrina, al primito, a la prima, y resulta que la tarea salió mal. ¿Cómo así que perdió la tarea que yo le ayudé a hacer? Entonces viene el otro y le dice, ah, no, de razón, papá. 3 de la tarde, 15, son las 3:15. www.lacalientepaes.com. La gente que reporta sintonía por ahí con nosotros. Un abrazo para los conductores, acelerando, enclochando y cobrando. Acompañándolos con mucho gusto en este prefin de semana. Con la caliente 88.4 FM, la emisora que te prende. Tiempo para la música urbana, tiempo para los clásicos del reggaetón. Aquí está Jake Álvarez junto al amanecer 3:15.

0: también.
1: Clásico de la música urbana, a las 3 de la tarde, 19 minutos, son las 3:19. 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
1: 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Tiempo de vallenato. El amor es el perdón y algo más. 320, suena La Caliente.

0: Esto de aquí la conserva esta.
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2: Las 3 de la tarde y 42 minutos.

0: Las 3 de la tarde y 42 minutos.
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3: Pavel, ¿qué hora es? Las 3 de la mañana. Todavía no me llama.

0: éxito de la música popular a las 3 de la tarde, 51 minutos, 3:51, porque contigo a metro. Suena la tarde, suena la caliente, 88.4 FM, mientras usted camella. Mientras se va listando para un cafecito, le entrevía lo que tenga. Ahí vamos, con mucho gusto acompañándolo. Ya casi llegando a la recta final por hoy. Una tarde maravillosa. Abrazo a la gente que por ahí a esa hora de la tarde pide buenas canciones, pide buena música. 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
0: 3 de la tarde, 52, son las 3:52. 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
0: 3 de la tarde, 52 minutos. Con esta me despido. Feliz tarde, está la música que le encanta a la gente del campo.

0: las 4 de la tarde y un minuto.
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0: Las 4 de la tarde y 23 minutos.
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3: De la tarde y 22 minutos.
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5: 5 de la tarde y 42 minutos. 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
2: De la tarde y 41 minutos.

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